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0: Ahí usted nos busca en Apple Store, en la Play Store, y usted se baja nuestra aplicación y nos lleva a todas partes. ¡Ok! ¡Tengo saludos! Carlito Yunga, ¿qué nos dice?
1: Tenemos audio.
0: Video,
1: tenemos
0: video. Audio.
1: Déjame ver.
0: Video tenemos, video.
1: Revisamos en la zona verde del WhatsApp, mi pana Carlitos Yunga. En el sector, en los Estados Unidos.
0: En los Estados Unidos, en Queens.
1: Llevan a Carlitos. ¡Hola, hello! Hola, hola.
2: Saludos, saludos, don Pablo, DJ Cangrejo.
0: Hello.
1: Hola.
2: Y haciendo el reporte de sintonía desde las...
1: ¿Desde las cariñosas, creo que dijo? ¿O no?
0: No, desde las calles de...
1: A ver, déjeme ver, no sé qué pasó.

0: aplausos.
1: Hola.
0: O sea, yo leo los emotions que manda, ya. O sea, interpreto los emotions, ¿ya ves?
1: Ah, claro, porque hay como leer los emotions. Sí.
0: Yo hago de todo, ñañito, ¿ya ves?
1: A ver qué pasa por acá.
0: Dice
1: la
0: compas.
1: La Corazón de Yuyo también por acá, Jessiquita.
0: Compas, saludos, un abrazo, dice Dianis. ¿Qué tal, querida Dianis? Ok,

0: Eso que está bailando. Ya a ver si no estará. Ya mandó unos de copas así para hacer chin chin, salud.
1: De beber, ¿qué se hace?
0: De beber en lunes todavía, ñaño. Ya. Juanito. Está bien.

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0: poderle decir, pues, oiga, de poniendo un ratito a que juegue apenas 5 minutitos, porque estamos queriendo vender.
1: No, eso no tiene que
0: ver. El muñeco Gallardo, él se maneja ñaño totalmente en línea. Bien. Es un hombre serio. Bien. Y yo creería que con este técnico, Ecuador sí puede estar pensando en una Copa América. Porque jugadores tenemos. Yo confío en mis negros bellos, guapos, hermosos. Yo confío en mi selección. ¿En quién no confiaba? En los técnicos, ¿ya? Y en los dirigentes. Pero bueno, ahora ya con este técnico ya. Este técnico les va a enseñar, hermano.
1: Pinta mejor la cosa.
0: Claro, obvio.
1: Chévere.
0: De ley. Eso. ¿Sabes quién sí no tiene técnico?
1: ¿Quién no tiene técnico?
0: El Deportivo Cuenca. ¿Pero sabes qué pasó el fin de semana?
1: Empató contra la Liga Universitaria de Quito.
0: Al Shanquito todavía empató.
1: ¿Al Shanquito?
0: ¿Al Shanquito?
1: Y empató, ¿no?
0: Empató.
1: Un empate con sabor a

0: buenazo, chévere.
1: Mi pana Luisito por acá dice si me puede complacer con la canción de Barrio Caicedo, el Rondicito. Ya, usted la busca.
2: Rondicito.
1: Ajá. Ya. Ya, perfecto.
2: Ya, y no solamente deportes sabemos, ¿ah? No solamente deportes.
1: También de música.
2: También sabemos de noticias.
1: Y también sabemos dar excelentes recomendaciones.
2: Jacobito no está fuera del país.

0: Sepan ahí.
1: Claro que se van a ir, no, pues se lee.
0: Pero ñañito, ya ves, no todo lo que se lee en redes sociales es verdad. El gordo aquí mismo ha estado. Así es que no le dejaron ir.

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7: Unidad Judicial de lo Civil del Cantón Azogues. Citación judicial número 03333-2021-01144. Al demandado Rigoberto Remachas y Timbal. Se le hace saber que en la Unidad Judicial de lo Civil de Azogues, a cargo del señor Dr. Manuel Antonio Carvajal Maita, juez de la Unidad Judicial Civil de Azogues, se ha propuesto una demanda en su contra, siendo un extracto como el auto recaído del tenor siguiente. Actor, Sibriquín de Sonia Magdalena. Demandado, Remachas y Timbal y Rigoberto. Sibriquín de William Marcelo. Trámite ordinario. Naturales. Nulidad de sentencia. Unidad Judicial Civil con sede en el Cantón Azogues, provincia del Cañar, de Cañar Visto. Agréguese a los autos el escrito y la documentación presentada por el señor Dr. Fabián Flores González. Cumplido que ha sido lo dispuesto en el auto de sustentación, fecha 20 de julio de 2026, dictado a las 11:15. Y sin que sea posible determinar la individualidad del domicilio de Rigoberto Remachas y Timba, titular de la cédula de identidad número 030-10-11-13-6. A pesar de haber agotado todos los medios posibles, se dispone la demanda que antecede de nulidad de sentencia propuesto por Sonia Magdalena Sibriquín a través de su procurador judicial, el señor Dr. Fabián Flores González, en contra de William Marcelo Sibriquín, Rigoberto Remachas y Timbal, y del señor Dr. Marco Vinicio García Vázquez, en su calidad de juez de esta unidad judicial civil. Es clara, precisa y cumple con los requisitos legales previstos en los artículos 142 y 143 del Código Orgánico General de Procesos, por lo que se califica y admite a trámite mediante procedimiento ordinario. Se ordena la citación a William Marcelo Sibriquín, titular de la cédula de identidad número 03018-3636, en el domicilio señalado en la demanda, mediante el señor citado de esta unidad judicial, en razón de la protesta bajo juramento realizado y sin que sea posible determinar la individualidad del domicilio de Rigoberto Remachas y Timbal, titular de la cédula de identidad número 03010-1136. A pesar de haber agotado todos los medios posibles, se dispone que se cite a través de 3 publicaciones a realizarse en fecha distintas en uno de los diarios de amplia circulación de este cantón, como lo establecen los artículos 56.1 del Código Orgánico General de Procesos, así como también se ordena que al mismo se le cite por medio de mensajes radiales que se transmiten en 3 horarios distintos y continuos, por lo menos 3 veces al día, en una radiodifusora de la ciudad de Azogues, provincia de Cañar. En el siguiente horario, el primer mensaje entre las 7 horas a las 8 horas, el segundo mensaje entre las 14 horas a las 15 horas, y el tercer mensaje entre las 20 horas a 21 horas, y que contendrá un extracto de la demanda y solicitud pendiente, garantizando así el derecho del demandado a comparecer a juicio y ejercer la defensa. Se le previene de la obligación que tiene de señalar casillero judicial y electrónico en la función judicial de esta ciudad de Azogues, provincia del Cañar, Unidad Judicial Civil, para recibir notificaciones en lo posterior y dar contestación a la acción interpuesta en su contra por escrito. Cítese al señor Dr. Marco Vinicio García Vázquez, en su calidad de juez de esta unidad judicial civil, conforme solicita la parte actora. ahora a través del señor citador de esta unidad judicial, conforme a lo dispuesto en el artículo 291 del Código Orgánico General de Procesos. Se concede a los demandados el término de 30 días para que contesten la demanda en una forma establecida en el artículo 151 del mismo cuerpo normativo. Caso contrario, el proceso deberá continuar en rebeldía. Téngase en cuenta la prueba documental, testimonial y declaración de parte que sea indicada en la demanda, la misma que se practicará en la audiencia respectiva, que será fijada oportunamente. Hágase saber y cúmplase. Juez ponente, Juan Pablo Rodas Izquierdo. Al demandado se les previene la obligación de señalar domicilio judicial para recibir notificaciones dentro del perímetro legal de esta ciudad, bajo prevenciones de ley. Azogues 4 de septiembre del 2026. Doctora Marjorie Anabel Ortega Romero, secretaria de la Unidad Judicial de lo Civil Azogues.
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Aquí estamos ya con la buena musiquita, señoras, señores. Saludos para mi panel, el Melexista Azul, ¿no? Me comenta que ya está rumbo a la chambita, dándole durísimo. Qué bacano, señores. Acá seguimos con la buena música para que ustedes se vayan.

0: música, señores. Aquí estamos, activados en la 99.3 con la buena música. Saludos para mi pana, el MLXista Blue. Así hay que decirle, el MLXista Blue.
1: Sabrosura.
0: Para que él me entienda, señores.
1: Sabrosura.
0: Good morning, MLXista Blue. A levantarse, Ecuador, a levantarse. A comentarnos desde donde nos escuchan. Recuerda que es el sacudón mañanero, señores. Buena música, buena vibra.

¿A ustedes ya les pasó esa situación? El famoso, ahorita te duele, pero ya después te va a dar chiste. ¿Sí les ha pasado? ¿Les ha pasado o no les ha pasado, señores? Cuéntenos. Ya les ha pasado. Ahorita están llorando, mocos y baba, saben decir. Y después hasta chiste les da, decís, por ese mana vale, por ese feísimo que he estado llorando, o por esa flaca irki.

0: pausita. Ya venimos, ya venimos.
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4: Unidad Judicial de lo Civil del Cantón Azogues. Citación judicial número 03333-2021-01144. Al demandado Rigoberto Remachas y Timbal. Se le hace saber que en la Unidad Judicial de lo Civil de Azogues, a cargo del señor Dr. Manuel Antonio Carvajal Maita, juez de la Unidad Judicial Civil de Azogues, se ha propuesto una demanda en su contra, siendo un extracto como el auto recaído del tenor siguiente. Actor Sibriquín de Sonia Magdalena. Demandado Remachas y Timbal y Rigoberto. Sibriquín de William Marcel. Trámite ordinario. Naturaleza. Nulidad de sentencia. Unidad Judicial Civil con sede en el Cantón Azogues, provincia del Cañar, de Cañar Visto. Agréguese a los autos el escrito y la documentación presentada por el señor Dr. Fabián Flores González, cumpliendo que ha sido lo dispuesto en el auto de sustentación de fecha 20 de julio de 2026, dictado a las 11:15, y sin que sea posible determinar la individualidad del domicilio de Rigoberto Remachas y Timba, titular de la cédula de identidad número 030-10-11-13-6. A pesar de haber agotado todos los medios posibles, se dispone la demanda que antecede de nulidad de sentencia propuesto por Sonia Magdalena Sibriquín a través de su procurador judicial, el señor Dr. Fabián Flores González, en contra de William Marcelo Sibriquín, Rigoberto Remachas y Timbay, y del señor Dr. Marco Vinicio García Vázquez. En su calidad de juez de esta unidad judicial civil, es clara, precisa y cumple con los requisitos legales previstos en los artículos 142 y 143 del Código Orgánico General de Procesos, por lo que se califica y admite a trámite mediante procedimiento ordinario. Se ordena la citación a William Marcelo Sibriquín, titular de la cédula de identidad número 03018-3636, en el domicilio señalado en la demanda, mediante el señor citado de esta unidad judicial, en razón de la protesta bajo juramento realizado y sin que sea posible determinar la individualidad del domicilio de Rigoberto Remachas y Timba, titular de la cédula de identidad número 03010-1136. A pesar de haber agotado todos los medios posibles, se dispone que se cite a través de tres publicaciones a realizarse en fechas distintas en uno de los diarios de amplia circulación de este cantón, como lo establecen los artículos 56.1 del Código Orgánico General de Procesos, así como también se ordena que al mismo se le cite por medio de mensajes radiales que se transmiten en tres horarios distintos y continuos, por lo menos tres veces al día, en una radiodifusora de la ciudad de Azogues, provincia de Cañar, en el siguiente horario: el primer mensaje entre las 7 horas a las 8 horas, el segundo mensaje entre las 14 horas a las 15 horas, y el tercer mensaje entre las 20 horas a 21 horas, y que contendrá un extracto de la demanda y solicitud pendiente, garantizando así el derecho del demandado a comparecer a juicio y ejercer la defensa. Se le previene de la obligación que tiene de señalar casillero judicial y electrónico en la función judicial de esta ciudad de Azogues, provincia del Cañar, Unidad Judicial Civil, para recibir notificaciones en lo posterior y dar contestación a la acción interpuesta en su contra por escrito. Cítese al señor Dr. Marco Vinicio García Vázquez en su calidad de juez de esta Unidad Judicial Civil, conforme solicita la parte actora, a través del señor citador de esta unidad judicial, conforme a lo dispuesto en el artículo 291 del Código Orgánico General de Procesos. Se concede a los demandados el término de 30 días para que contesten la demanda en una forma establecida en el artículo 151 del mismo cuerpo normativo. Caso contrario, el proceso deberá continuar en rebeldía. Téngase en cuenta la prueba documental, testimonial y declaración de parte que sea indicada en la demanda, la misma que se practicará en la audiencia respectiva, que será fijada oportunamente. Hágase saber y cúmplase. Juez ponente Juan Pablo Rodas Izquierdo. Al demandado se les previene la obligación de señalar domicilio judicial para recibir notificaciones dentro del perímetro legal de esta ciudad, bajo prevenciones de ley. Azogues, 4 de septiembre del 2026. Doctora Marjorie Anabel Ortega Romero, secretaria de la Unidad Judicial de lo Civil Azogues.
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pasos de los años 80, 90. Ahí estamos. Retrocediendo en la cámara del tiempo, señores. Ya que está de moda los retro, ¿no? Porque también los retro en la música, señores. Buenos días.

estamos marcando ya las 7 de la mañana con 20 minutos, señores. El saludo cordial, claro que sí, para toda la linda gente que comienza ya a seguir reportando los mensajitos por acá. A la unidad 035 también, que va rumbo a San Pedro, buenos días. El saludito también por acá a la Gaby, buenos días Gaby, ¿cómo le va? Buenos días. Buenos días la niña Gaby. Nos escucha del sector 9 de octubre. Buenos días a la Gaby, que está full sintonía. Muchas gracias, muchas gracias. Señoras, señores, nosotros seguimos por acá con la buena musiquita, recordando esos éxitos del ayer. Se viene Gloria Estefan con la conga. Saludos para mi pana, el Melexista Azul. Está anheloso. Ya quiere escuchar las noticias, dice. Quiere informarse qué ha pasado. Continuamos por acá, nosotros somos 99.3 Radio Estelar, sube el volumen.

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0: 7:38. Muy buenos días, Ecuador. Muy buenos días, mundo entero, a través de Radio Estelar en 99.3. Señal abierta para las provincias del Cañar y el Azuay. En el Real Audio estamos para el Ecuador y el mundo entero. Ya estamos en martes quincena. Para los que cobran en quincena, a invertir de la mejor manera ese billetito bien ganado en mitad de mes. Ya vuelta, ya estamos nuevamente en otra mitad. Ya estamos concretamente en la mitad del mes de septiembre. Amables oyentes, temperatura ambiente en la ciudad de Azogues. Hoy tenemos 13 grados centígrados. Gracias, muchas gracias, gracias, muchas gracias. Parece que el sol hoy va a madrugar. Aquella es la impresión que tenemos. Ayer durante toda la mañana pasamos con una... con un espacio del día sombrío. La mitad del día estuvo sombrío. En la tarde ya hizo su aparición del sol. Hoy parece que va a ser todo lo contrario. En la mañana va a estar brillando intensamente. Nos aventuramos a presumir de aquella manera. Parece que el sol va a estar brillando en horas de la mañana. Bueno, ¿qué más tenemos hoy? Celebran su día. Mucha atención. Hoy celebran su día. A ver, señora de los dolores, vea, para las damas, las señoras, las señoritas que llevan el nombre de Dolores. El saludo para Catalina, para Valeriano, para Valeriana y para Jeremías, los santos del día. El saludo también para quienes están celebrando el mejor de sus días, cumpliendo un año más de feliz y risueña existencia en este 15 de septiembre. Hoy estamos celebrando el Día Internacional de la Democracia, instituido por la ONU, además de varias fiestas patrias y conmemoraciones en el mundo. Día Internacional de la Democracia, recordatorio global establecido por la Organización de las Naciones Unidas para promover los valores democráticos y la participación ciudadana, el derecho en toda democracia que tenemos los ciudadanos, el derecho a elegir y ser reelegido.
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0: Atentos a la hora, atentos a la hora. Las 7 de la mañana, 7 de la mañana con 40 minutos. La preocupación por el avance del sarampión se intensifica tras confirmarse la tercera víctima mortal del año a causa de un brote que afecta a varios estados del gran país del norte. En entrevista con el doctor Fabián Sandoval, presidente de la clínica Emerson, él habla sobre este brote. ¿Qué es lo que se manifiesta sobre el tema? Escuchemos.
1: Abordar una situación de salud que sigue generando preocupación en todo el país. Me refiero al brote de sarampión que afecta a varios estados y que ahora deja una tercera víctima mortal en lo que va de año. La paciente era una mujer de 40 años de edad, no vacunada, que falleció por complicaciones relacionadas a esa enfermedad.
2: Estados Unidos está enfrentando actualmente su peor brote de sarampión en más de 3 décadas, con más de 3.200 casos confirmados solamente en el año 2026. Vamos a analizar este tema tan importante y para eso invitamos al doctor Fabián Sandoval, presidente de la clínica Emerson. Doctor Sandoval, es su turno. Muy buenas tardes. ¿Cómo está? ¿Cómo se encuentra?
3: Hola, doctor.
4: Vámonos. Muy buenas tardes, amigos. Oye, sí, no me sorprende que estemos viendo estos casos de personas que están que ya se han enfermado y han fallecido. Es muy triste esto y hay que saber que la importancia de ser vacunados a tiempo, algo tan sencillo que va a salvarle la vida a alguien. Tristemente, en este caso no fue el caso porque no estuvo vacunada.
2: Entonces, ¿quiere usted decirnos, doctor Sandoval, que realmente una de las causas que están impulsando este aumento tan significativo de los casos de sarampión es precisamente la no vacunación de los pacientes?
4: Definitivamente, no se están vacunando, no están recibiendo información segura de personas especializadas en la salud. A veces escuchan del vecino o de un reporte que salió un influencer, algo que no tiene nada que ver con la salud, y piensan que es la verdad o la información que ya años lleva de que supuestamente causa autismo, no tiene nada que ver el autismo. O simplemente no lo quieren hacer. Y es una falta de responsabilidad civil hacerse estas vacunas que en realidad hemos ya demostrado lo fácil que son y cómo salvan la vida. Acabas de mostrar un niño. La primera vacuna se pone entre los el primer año de vida, de 14 a 15 meses. Después, la segunda ronda de 4 a 6 años cuando van a entrar a la escuela y ya se acabó. Siguen protegidos. Y eso es lo que nos está ocurriendo en algunos casos.
1: En este caso, esa tercera muerte a causa de sarampión en el país, doctor, se trata de una mujer de 40 años de edad. ¿Se sabe algo más de la víctima? ¿Tenía algún historial? Porque una mujer relevantemente saludable, estamos asumiendo, como mencionamos, que no estaba vacunada, pero más de todo, ¿cuáles son los síntomas, no? Para las personas que están viendo, que están preocupadas, ¿cuáles son los síntomas del sarampión y cuándo se debe buscar atención médica?
4: Claro que sí, mira, los síntomas que hay que buscar en este caso, casi todo virus que hemos hablado aquí empieza con los mismos: dolor de cabeza, rinorrea, o sea, moco, cansancio, fiebre alta, y ahí todos empiezan con lo mismo. Después empezamos con otros problemas, que es una neumonía, y como están viendo en pantalla, ese sarpullido, ese es el famoso sarpullido del sarampión, que empieza de arriba hacia abajo, se empieza a ver esos puntitos rojos a través de todo el cuerpo, y también lo vamos a ver adentro de la boca, así que estar muy pendientes de esos puntitos, y si vemos a alguien así, inmediatamente aislarlo y llevarlo a un departamento de cuidados adecuados para el individuo.
2: Fíjate, doctor, estamos hablando muchísimo de pues que la vacunación definitivamente nos ayuda muchísimo en la prevención de esta enfermedad, que como vemos en algunos casos puede ser mortal. Pero yo, por ejemplo, pienso también en muchas personas que nos estén viendo. ¿Cómo puedo saber yo si cuando era un niño me vacunaron del sarampión? ¿Habría alguna vacuna de refuerzo? Preguntarle a nuestra mamá, a nuestro papá, pero si lamentablemente ya no están con nosotros, ¿cómo podemos saber si vamos a estar protegidos, doctor?
4: Claro, de hecho no hay vacuna de refuerzo. Si has sido vacunado, vas a tener los anticuerpos ahí letante esperando que entren para defender el cuerpo y hacer más soldaditos, como les digo yo. De la forma de que se hace, hay que hacer una prueba de antígenos, de anticuerpos, y también un nivel de titers, que se conoce en inglés, que es para determinar el nivel de, si no estás con la infección, que lo estamos esperando, es buscar los anticuerpos que tu propio cuerpo ha hecho basado en la vacuna que te han puesto. Es la forma más sencilla de hacerlo.
1: Y doctor, ¿quiénes enfrentan el mayor riesgo de sufrir complicaciones graves por esa enfermedad?
4: Pues mira, ya una de las cosas principales de esta enfermedad es enfermedades respiratorias. Así que si alguien tiene un problema de asma, esos pacientes van a tener un riesgo más alto. Pero si están vacunados, ese riesgo disminuye a... El punto de protección es un 95% hasta 97% si están vacunados, pero esas personas son las que están más en riesgo, y los pequeñitos que no han sido vacunados son los que más peligro me dan, no peligro, más miedo me dan que no estén vacunados, porque esto es, el sarampión es muy, muy contagioso, muy fácil de contagiar, aunque no lo crean y no lo saben porque hemos estado vacunados por tanto tiempo que no nos hemos dado cuenta, pero hay mucho peligro con esta condición.
2: Bien, pues la verdad que es una situación bastante preocupante. Esperemos que no pase de más de 3 víctimas mortales este brote de sarampión. Así que yo creo que la recomendación está clara. Y bueno, si hay alguna duda, este examen, como usted ha dicho, de anticuerpos, creo que puede ser interesante realmente para conocer si realmente nos va a proteger esta vacuna que nos ponen cuando nacemos. Doctor Fabián Sandoval, presidente de la Clínica Emerson, gracias.
4: Adiós.

0: Siguiente con 47 minutos. Vamos a tocar otro tema que preocupa a nivel global. Ejecutivos de empresas de inteligencia artificial como Anthropic y Open han vuelto a hacer un llamado sobre los peligros de esta tecnología que avanza a paso acelerado, mientras teman que se pierda el control o que sea usado para causar daños. Trump ha rechazado las advertencias, asegurando que Estados Unidos estaba por delante de China y resaltando que el único control que necesitaba la inteligencia artificial era un presidente fuerte e inteligente como yo, dice el humilde de Donald Trump.
1: Las advertencias rayan en lo apocalíptico. Este ex empleado de compañías de inteligencia artificial reveló que sus jefes están convencidos de que la tecnología podría acabar con la humanidad para el final de esta década. Mientras en esta carta, el presidente de Anthropic afirmó que si bien la inteligencia artificial puede curar la mayoría de las enfermedades,

0: los passwords, todo lo que necesitan para entrar a los sistemas, pero como no tienen gobernabilidad, puede llegar una persona que sepa cómo cambiar las instrucciones de ese agente, y ese agente se va a convertir en un enemigo.
1: En el Congreso, legisladores de ambos partidos hablan de la necesidad de crear leyes que regulen el uso de la inteligencia artificial, pero la oposición es fuerte.
2: We're leading China in AI. We're the most sophisticated country in the world. And frankly, I want to keep it that way because whoever wins AI wins.
1: Trump añadió que para controlar la inteligencia artificial solo se necesita un presidente fuerte e inteligente, y eso nos sobra. Aunque no niega el riesgo, esta experta subraya que la amenaza no es la tecnología.
3: Los seres humanos nos hemos podido matar unos a los otros desde hace muchísimo tiempo, y por supuesto que la inteligencia artificial puede hacerlo más eficiente. Pero los que hay que temer es a los seres humanos.
1: Según la última encuesta de NBC, el 70% de los estadounidenses están más preocupados que entusiasmados con la inteligencia artificial.
4: Bueno, más preocupados que entusiasmados. Cristina Londoño en Washington. Cristina, escuchamos que mencionas unos agentes ahí en tu reporte. ¿Cómo funcionan?
5: Bueno, Julio, en este momento, según los expertos, hay más agentes que seres humanos. Son una especie de empleados de inteligencia artificial. Todos podemos crear uno o varios. Un dueño de pequeño negocio le puede pedir que consiga clientes, productos más baratos, que establezca relaciones comerciales. Pero como no tienen parámetros, se pueden meter con gente que está al margen de la ley o realizar transacciones ilícitas. Imagínate uno de estos agentes, por ejemplo, descontrolado y con información militar.

0: Y el Papa León XIV cumplió 71 años de edad el 14 de septiembre. Escuchemos este reporte de la televisión internacional.
1: 14 cumplió 71 años, lo celebró en la Biblioteca Apostólica. Le cantaron feliz cumpleaños en italiano y apagó la vela, pero el regalo fue para algunos trabajadores del Vaticano, porque el pontífice eliminó los recortes salariales que había impuesto el Papa Francisco durante la pandemia.
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0: 7:51 a.m. Ministerio del Interior señala perjuicio de 1 millón de presunta estructura que vendía medicamentos oncológicos adulterados en Ecuador. Dos laboratorios multinacionales constan como acusadores en el proceso judicial que involucra a 6 personas, entre ellos un concejal del cantón Vinces. Un perjuicio de $1 millón estima el Ministerio del Interior en la investigación contra una presunta red que comercializaba medicamentos para pacientes con cáncer y que fue desarticulada en marzo de 2026 tras un operativo en el que se detuvo a 6 personas, entre ellos un concejal de Vinces. La fiscalía detalló que en la organización el concejal Miguel M. era el encargado de las conexiones e instituciones públicas y privadas para la importación de los medicamentos, que carecían de registro sanitario y tenían un etiquetado sin idioma oficial, pues presuntamente provenían de Turquía, Bulgaria y Bangladesh. Los medicamentos se ofrecían a través de las redes sociales TikTok e Instagram. Así, la policía rastreó a la presunta red e interceptó una compra de medicamentos supuestamente adulterados y que habían sido importados a nombre de Consuelo M., también procesada. Al percatarse del operativo, Consuelo M. abandonó un contenedor con fármacos. Así se halló en el contenedor 75 cajas que contenían dosis de Keytruda de 100 miligramos. Un medicamento especializado para fortalecer el sistema inmunológico en casos de cáncer, y vinblastina para detener el crecimiento de células cancerosas, entre otras. Y en el allanamiento a una vivienda en una área destinada a cocina se encontraron medicamentos como Herceptin para tratar cánceres agresivos, Darzalex para tumores malignos de la médula ósea, Renvi 25 miligramos para leucemias o trastornos de la sangre, entre otros.

0: Conductor de ambulancia asesinados. Un médico y el conductor de una ambulancia del Ministerio de Salud Pública fueron asesinados la noche de este lunes 14 de septiembre del 2026 cuando se movilizaban por la vía Canoa-Jama en la provincia de Manabí. Las dos personas fueron identificadas como Alexander Cedeño, médico que viajaba en la unidad, y Olger Zambrano, conductor de la ambulancia. Según la información preliminar, ambos habían acudido hasta Bahía de Caracas para trasladar a un paciente que resultó herido en un siniestro de tránsito. Una vez cumplido el traslado, emprendieron el retorno hacia Jama. En el retorno, sujetos armados habrían interceptado la ambulancia y disparado contra el vehículo. Los impactos alcanzaron a sus ocupantes y acabaron con ellos. Tras el hecho, personal de la Policía Nacional acudió al sitio para las diligencias respectivas. Siete de la mañana con 55 minutos. Atentos, en Ecuador ronda el fantasma de los cortes de energía. El embalse de Mazar continúa en preocupante descenso cuando el estiaje ha comenzado antes de lo habitual en nuestro país. Al 14 de septiembre del 2026, el reservorio registró una cota de 2.140.43 metros sobre el nivel del mar, 6.87 metros menos que al inicio del mes y 12.57 por debajo de su nivel máximo. La situación cobra importancia porque Mazar es parte del complejo Paute Integral junto con las centrales Paute, Molino y Sopladora, que en conjunto tienen 1.757 megavatios de potencia instalada y pueden cubrir hasta el 30% de la demanda eléctrica nacional. El ingreso de agua también muestra señales de disminución. Durante septiembre, el caudal promedio que recibe Mazar ha sido de 51.11 metros cúbicos por segundo, frente a un promedio histórico de 75 metros cúbicos por segundo. El nivel crítico del embalse está establecido en 2.115, cota en la que la central Mazar debe salir de operación para proteger sus turbinas de los sedimentos acumulados. El escenario se torna alarmante ya que Ecuador dejó de importar electricidad de Colombia. El 13 de septiembre recibió apenas 6 megavatios frente a una capacidad máxima de importación cercana a 450, en momentos en que Colombia también restringe sus ventas para proteger sus propios embalses ante el riesgo asociado del fenómeno de El Niño.
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0: Estamos en las 7 de la mañana con 57 minutos, 7 horas con 57 minutos. Patricia Armijo, representante de la Unidad de Servicios Renales del Austro, informa sobre la reunión concretada con el representante del Ejecutivo en la provincia, Javier Bermúdez, para conversar sobre la situación actual de los pacientes renales.
2: Lo importante de este día es de que los días que hemos salido en la marcha, al final el señor gobernador hoy nos va a atender. Si bien es cierto, estaremos en una reunión en pocos minutos ya con la directora del Instituto de Seguridad Social y por supuesto también con el con la directora del Hospital Regional. Ahora, lo que tengamos el resultado tras de esta reunión, téngalo por seguro que a cada uno de ustedes les dejaremos saber. Importante es, por supuesto, que la unidad donde nosotros nos estamos dializando no nos han cortado la diálisis. Ojo, que quede esto bien claro, no nos han cortado, pero los insumos no abastecerá más que para una semana o dos. Y por eso es el clamor que hemos venido acá a las calles para pedir al gobernador que amablemente pues nos ha llamado en lo personal conmigo, tuvo también el acercamiento vía teléfono luego del día jueves que tuvimos la marcha, luego que conversamos mediante una videollamada. Hoy estoy aquí también para concretar ya esta reunión. Si bien es cierto, en varios medios de comunicación vemos de que el presidente de la República, el señor Noboa, ya ha decretado una X cantidad de dinero para ciertas dializadoras. Esperamos que a lo mejor Unireas, donde nosotros nos dializamos, sea una de las beneficiadas con este dinero. Les pido de favor a cada uno de los medios de comunicación, tras esta reunión que vamos a tener con el señor gobernador, el doctor Bermúdez, les estaremos dando a conocer lo que será pues ya la conclusión de esto.
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4: 8 de la mañana con un minuto, 8 horas con un minuto, pausa comercial en registro sonoro y ya retornamos con más noticias en 99.3.
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El gallito está cantando y silbando y acá en Radio Estelar seguimos informando 8 de la mañana con 6 minutos. El saludo fraterno a toda nuestra audiencia, a todo nuestro público, a la gente que está con 99.3 en martes, segundo día de la semana de labores. Siempre augurando lo mejor a todos nuestros amigos y amigas, como siempre, a ponerle ganitas, a ponerle empeño, decisión y mucho chungo a lo que hacemos, a lo que cumplimos. Seguro estoy, cumplimos a cabalidad, con mucha disciplina y con mucha responsabilidad. Aquello, en definitiva, tiene que ser el común de los denominadores cuando nosotros estamos desplegando, poniendo en práctica cada una de nuestras destrezas, cuadrando la mira, apuntando el objetivo al logro de nuestras metas. 8 de la mañana con 7 minutos, 8 horas con 7 minutos, la información a través de Radio Estelar. El saludo para la gente que está circulando, para la gente que está rodando, para la gente que se está desplazando por las vías, las carreteras de la provincia, del austro, del país. Así como también el saludo para quienes ya están en sus emprendimientos, están laborando en sus oficinas, en sus lugares de trabajo. Para nuestros amigos, para nuestras amigas, las tenderitas en los mercados, saludos cordiales para todos ustedes en esta mañana, en esta oportunidad. Seguimos con la información, amables oyentes, atentos, ya cayó el palito 8:8 para pegarnos un bizcocho en este martes. Un bizcocho con un riquísimo morocho. Con fe y devoción, la comunidad ecuatoriana en Orange, New Jersey, participó en una Santa Misa en homenaje a la Virgen del Rocío. La celebración reunió a hermanos migrantes que, pese a la distancia, mantienen viva su fe y sus raíces ecuatorianas. Entre oraciones, cantos y momentos de fraternidad, los fieles rindieron homenaje a la Virgen, considerada un símbolo de compañía, esperanza y protección para quienes se encuentran lejos de su tierra. Qué bien, los ecuatorianos, los compatriotas que radican en los Estados Unidos de Norteamérica, tuvieron la oportunidad para rendirle homenaje y saludarle a la Reina del Rocío, como lo hicieron el pasado 8 de septiembre acá en el Cantón Biblián, provincia del Cañar. Miles y miles y miles de fieles devotos, romeriantes, que estuvieron en el vecino y hermano cantón para saludar a la alcaldesa perpetua, la Virgen del Rocío. 8:09.

Los incendios forestales continúan. Un incendio forestal se registró este lunes en el sector Macas Javier Loyola, donde integrantes del Cuerpo de Bomberos y Azogues trabajaron para controlar y sofocar las llamas. Las labores buscaron evitar la propagación del fuego y proteger la vegetación del lugar, vegetación que en los últimos tiempos está siendo devastada por estos flagelos. Y un búho fue rescatado por bomberos del Cantón del Tambo tras ser encontrado dentro de una vivienda el lunes 14 de septiembre. El ave fue trasladada a la estación para mantenerla bajo resguardo y fue liberada durante la noche debido a sus hábitos nocturnos. Inseguridad moviliza barrios de Cuenca que exigen más controles. Robos, asaltos, microtráfico, prostíbulos clandestinos y extorsiones forman parte de las denuncias que dirigentes y moradores de distintos sectores de Cuenca trasladan a las autoridades. La Federación de Barrios señala que el problema ya no se concentra en determinados puntos de la ciudad, mientras las cifras del Ministerio del Interior muestran un aumento de las muertes violentas que entre enero y julio suman 20 en Cuenca, frente a 4 en el mismo periodo de 2025. Rodrigo Mosquera, presidente de la Federación de Barrios, indicó que los problemas de inseguridad ya se extienden por todo el Cantón Cuenca. He conversado con dirigentes barriales y tienen los mismos problemas: microtráfico de sustancias sujetas a fiscalización, robo a estudiantes, robo a domicilios y locales comerciales, hasta extorsiones, y ya no solo en lugares específicos, aseguró. El dirigente reconoce que la policía realiza patrullajes y operativos, pero considera insuficiente la capacidad de respuesta, con alrededor de 1.640 efectivos para una población superior a los 600.000 habitantes. Por ello, reclama un aumento de personal policial y que se dote de motocicletas a las unidades de policía. Entre los sectores que identifica como críticos, menciona la terminal terrestre, El Vecino, Totoracocha, Feria Libre, Hermano Miguel y Yanuncay.

0: 8 de la mañana con 12 minutos, 8 horas con 12 minutos. 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Atentos, atentos, atentos. Desde el Departamento de Cultura Municipal de Azogues se hace un llamado a las instituciones, organizaciones, clubes y barrios para que hagan constar en la agenda de fiestas los eventos que estén programando para festejar a la ciudad capital de la provincia del Cañar en sus 200 años de independencia, que lo cumplirá el próximo 4 de noviembre.
1: En conmemoración de los 206 años de independencia, y para ello pues el GAL municipal, como todos los años, está preparando ya todas las festividades culturales, sociales y festivas. En lo que concierne a la agenda cultural y social, estamos ya lanzando la convocatoria y hacemos una invitación a todas las instituciones, empresas y gestores culturales para que conjuntamente coordinemos las actividades que se van a presentar a nuestra ciudad. Tanto eventos culturales como sociales y artísticos pueden ser parte ya de esta gran agenda. En las redes sociales del municipio están publicados los links en donde se puede publicar. Queremos hacer una invitación para que nos unamos. La ciudad es pequeña, no podemos dispersar con tantos eventos, por lo tanto queremos apoyar a que sean eventos que la ciudad realmente amerite, se merezca, y que pongamos todo el contingente para acudir, ¿no? Hay empresas privadas que están haciendo sus ferias y sus festivales y queremos colaborar con todos, así como los gestores culturales. También es importante que presentemos de una manera organizada las actividades para las fiestas.
2: Hasta el 25 de septiembre podrán hacer llegar los programas que vayan a realizar las organizaciones, clubes o barrios. Dentro de esta agenda se harán constar eventos de caridad, se indicó.
1: Hasta el 25 de septiembre. Y esta agenda incluirá actividades desde el 10 de octubre hasta el 30 de noviembre. No queremos hacer una cantidad excesiva de actividades, sino más bien eventos de calidad. Los eventos previstos por el GAD municipal de Azogues son la elección, la presentación y coronación de la soberana, de la reina de Azogues, así como también el pregón. El pregón es una actividad muy importante en la cual dinamiza la economía, presenta la tradición de nuestra ciudad, así como también mover la economía a través de los artesanos, a través de las peluquerías, a través de los medios digitales, porque hacen a través de la transmisión del pregón, pues la publicidad también. El alquiler de trajes, coreógrafos, diseñadores. Entonces es una fiesta importante en la cual se va a realizar el pregón de fiestas, la sesión solemne, actos y eventos culturales a nivel del cantón.
2: Para las fiestas de noviembre se tiene previsto por realizar algunos festivales en diferentes sectores de la ciudad.
1: Planificando algunos festivales dentro de la ciudad, en la Plaza de la Juventud. Queremos también hacerlo en diferentes barrios icónicos de la ciudad. Eso es importante, así como también motivar e impulsar la economía a través de festivales gastronómicos, artísticos y artesanales. Sería hermoso, sería muy bueno ante que todos los barrios participen en la coordinación, así que las puertas de la dirección están abiertas.
2: Este miércoles se realizará la presentación de la nueva soberana que ha sido designada.
1: Como todo evento galante, tendremos la presencia de artistas invitados. El presupuesto para fiestas es bastante reducido, sin embargo nos estamos encargando de gestionar también a través del sector público. Pronto oscila entre unos $90,000 aproximadamente, y eso incluye la celebración tanto del pregón, la elección de la reina, la sesión solemne y eventos culturales. El presupuesto está aprobado junto con todas las dependencias departamentales de la entidad, y en realidad ha sido una ardua tarea, ¿no? Estamos trabajando en generar espacios en que la ciudad se sienta bien, pero que también impulsemos a los artesanos, a la parte gastronómica, a los artistas, para que se dé de mejor manera. Es importantísima la participación del sector privado para que conjuntamente nosotros podamos hacer que la ciudad tenga algo de calidad.
0: Fernanda Calle, directora de la Unidad de Cultura del municipio de Azogues, formulando la información respectiva. 8 de la mañana con 16 minutos. Y las temperaturas en Cuenca, y por qué no decirlo acá también en Azogues, tomando en consideración la cercanía entre las dos urbes, entre las dos ciudades capitales de las provincias del Azuay y Cañar, del Cañar y el Azuay. Azogues, Cuenca, Cuenca, Azogues. Bueno. Se mantienen bajas durante las mañanas y noches, tremendo achachay, tremendo frío, tremendo pacheco. Mientras que las precipitaciones registradas en los últimos días
3: se concentran en las partes altas de las cuencas. Lenín Álvarez, responsable de la Red Hidrometeorológica de Tapa, EP, explicó que las condiciones actuales responden a varios factores meteorológicos y geográficos. Los cielos están nublados, lo cual forma un efecto de pantalla que evita que el sol caliente durante el día. Esto hace que tengamos temperaturas máximas de 17 grados y en la mañana temperaturas mínimas de 8.5 a 9 grados, con una sensación térmica de unos 2 grados menos, explicó. A esta situación se suma el ingreso de humedad desde la Amazonía y el Pacífico, que contribuye al descenso de las temperaturas. Agosto y septiembre registran habitualmente menores niveles de precipitaciones en Cuenca. La zona tiene un régimen bimodal. El primer periodo lluvioso ocurre entre marzo y mayo y el segundo entre octubre y diciembre. Álvarez señaló que la situación actual no corresponde a una sequía como las registradas en 2023 y 2024. Se están presentando precipitaciones, si bien son bajas, pero se dan en la parte alta. Los caudales que tenemos en los ríos se mantienen en estado normal con niveles un poco bajos, pero sin problemas para las plantas de agua potable, agregó. Se prevén tormentas de mayor intensidad en la región costa desde el 14 de septiembre y se extenderán durante 3 días. Así lo señalan los pronósticos del Instituto Oceanográfico y Antártico de la Armada, INORCARF, el Instituto Nacional de Meteorología e Hidrología, INAMI. Las lluvias se concentran principalmente en Esmeraldas, Manabí, Guayas, en Azuay, Chaucha y Molleturo. Sectores con influencia climática de la costa pueden registrar precipitaciones de intensidad media, explicó Álvarez. Ante el escenario de precipitaciones bajas, se recomienda mantener un uso responsable del agua y evitar su desperdicio. Álvarez también pidió evitar las fogatas, especialmente en las zonas altas, debido a la presencia de vientos que pueden favorecer a la propagación de incendios forestales.

0: 8:19, retomamos el tema pacientes renales en la ciudad de Cuenca. Javier Bermúdez, gobernador de la SOE, informó sobre la reunión mantenida con los pacientes renales y las soluciones entregadas de manera inmediata.
1: Tuvimos una reunión con los pacientes, también concomitantemente hubo una reunión de los señores de Unireas y representantes con el Seguro Social, en donde se ha cancelado o se está generando una hoja de pagos, una hoja de ruta que genera pagos. Ahorita dio declaraciones la señora dirigente de los señores de enfermos, en donde decía que vamos también a hacer una veeduría con ellos mismos, para que se vean en primer lugar que todas y cada una de las atenciones en diálisis están garantizadas. En primer lugar, no va a haber enfermos, y esto en la reunión, déjenme decirles, yo les pregunté qué paciente de diálisis no ha sido atendido. Ninguno de ellos, con toda la honestidad, nos han dicho al unísono que todos han sido atendidos en este tema de los pacientes renales. Todos, no ha habido excepción. Ahora, las demoras son en el tema de auditorías, también en los pagos, y no solamente eso. Estamos no solamente pagando a Unireas, hay algunos prestadores de diálisis en la provincia y también en la zona. Eso es lo que a nosotros nos ha dificultado, pero el Seguro Social va a empezar a cancelar también esa deuda. Ministerio de Salud Pública también se encuentra auditando y haciendo todas las gestiones. Inclusive hemos presentado y les hemos dicho, sean ustedes parte. Nosotros no tenemos sino más bien el ánimo de servir y de garantizar, y esto para toda la ciudadanía, porque luego después empiezan las narrativas de que no sé qué. Los señores hoy salieron muy, muy contentos de la reunión, porque se les garantizó en primer lugar el servicio. El servicio de los pacientes renales están asegurados, están garantizados, ¿sí? Y eso también tengo que yo generar también mi agradecimiento a todos y cada uno de los representantes de las dializadoras, de todas las que están prestando los servicios. Entonces, si ustedes ven, ahorita nosotros terminamos la reunión, yo he querido bajar a conversar con ustedes también para que se vea que el gobierno nacional tiene las puertas abiertas para la solución de los problemas y qué más. Parte.

0: Ayer en horas de la mañana se realizó el lanzamiento de la nueva edición de la Expo Feria Azogues, que es organizada cada año por la Cámara de Comercio e Industria de la ciudad capital de la provincia del Cañar. Para este año se muestra como una nueva imagen, se ha ampliado la feria a 5 días, habrá la presentación de artistas nacionales e internacionales y el costo de las entradas será a precios módicos.
1: Azogues se prepara para vivir una nueva edición de su tradicional Expo Feria. Hoy en la mañana, en el local de la Cámara de Comercio, se realizó el lanzamiento oficial de la vigésima Expoferia Azogues 2026, evento que se desarrollará del 31 de octubre al 4 de noviembre en la unidad educativa Luis Rogerio González. El acto contó con la presencia de autoridades, miembros de la entidad organizadora, quienes destacaron la importancia de esta feria, que este año tiene un nuevo logo que le identifica.
2: Darle una nueva mirada y prepararla para una expoferia que quiere seguir creciendo. Partimos de elementos que representan a Azogues, de sus símbolos, su identidad y aquello que nos hace reconocibles, para transformarlos en una propuesta más elegante, moderna y minimalista, pero al mismo tiempo con raíces y sentido de pertenencia. Una identidad pensada para funcionar en todos los escenarios, desde una valla, un escenario, una gigantografía, a una pantalla, una publicación en redes sociales o cualquier formato digital. Y justamente eso es lo que queremos mostrarles a continuación. ¿Cómo nació esta nueva imagen? ¿Qué elementos tomamos en cuenta? ¿Y cuál fue la estrategia comunicacional detrás de ella?
1: Durante el lanzamiento se dieron a conocer algunos de los principales atractivos que tendrá esta edición. Los organizadores anunciaron la presentación de artistas nacionales e internacionales, quienes serán parte de la programación preparada para el público.
3: La Expoferia ha consolidado a largo de 23 ediciones como evento comercial, artesanal y cultural más representativo de nuestra ciudad, de la región, incluso del país. Es el escenario donde el talento de nuestros emprendedores y la fuerza de nuestras industrias se conectan con el país y el mundo. Para esta 23ª edición, la Cámara de Comercio ha preparado una propuesta que busca superar todas las expectativas. Por ello, la Expoferia 2026 se caracterizará por ofrecer exposiciones, espectáculos y eventos de alto nivel, de talla local, de talla nacional, incluso internacional.
1: Este año se realizará la tradicional elección de Miss Colegial y como novedad se incorpora la elección de la señora Bonita, eventos que buscan promover la participación y el talento de las representantes de la ciudad.
3: Tenemos 7 candidatas ya para Miss Colegial, están 7 candidatas para señora Bonita. Tenemos ya la aceptación sobre todo de la ciudadanía, porque esa fue una preocupación al inicio del proyecto de que si pegaba o no el evento de señora Bonita, pero para ser honesta, las primeras inscripciones fueron para señora Bonita. Estamos ya completos, vamos a iniciar ya con las chicas y las señoras para que se preparen para el evento, para su presentación, que desde ya hago la cordial invitación, será en los próximos días en la Casa de la Cultura, la presentación de las candidatas a Miss Colegial, la señora Bonita, y la coronación de nuestra nueva reina de la Cámara de Comercio. Estamos también organizando un evento que se llama La Cámara Busca Tu Talento, que se desarrollará el día 2 de noviembre, entonces creemos que contamos con todos los programas para que toda la familia pueda disfrutar.
1: Como parte del evento de lanzamiento también se realizó el reconocimiento a autoridades y personas que han apoyado y continúan colaborando en la organización y realización de esta importante feria que tiene un espacio para todos los comerciantes y emprendedores.
3: En cuanto a los stands que están organizados para este año, 150 stands. Llevamos ya un 75% de estancia reservados, asegurados. El costo para este año se mantiene, como había expuesto la Cámara de Comercio, busca realizar una expoferia como vitrina comercial, más no para un ingreso ni para lucrar. La idea nuestra es simplemente ser una vitrina en donde se juntan todos los emprendedores, socios y todas las personas que necesitan indicar sus productos. Recuerde que somos también industria y estamos también este año enfocados en la industria. El costo se mantiene, es el mismo dólar que se cobra todos los años para salvar nuestras inversiones que hacemos. Y bueno, en cuanto a los shows, tenemos ahora el apoyo de nuestros padrinos, de nuestros auspiciantes, y pensamos que vamos a mantenernos como el año anterior con los $3.50 para los shows. En cuanto a la logística, estamos prácticamente ya todo organizado, pero con ciertos cambios, tratando de darle una imagen nueva también a la Expoferia, con un nuevo patio de comidas, en donde podrán ustedes, con mucha comodidad y disfrutando de los eventos, de los shows, podrán también asistir al patio de comidas.
0: Se afinan detalles en torno a las agendas festivas para ofrecerle el homenaje a las ciudades de Cuenca y Azogues por sus fiestas novembrinas. En Cuenca el 3, acá en Azogues el 4. Y en este contexto, a menos de 2 meses de las festividades novembrinas, los dirigentes de mercado, ferias, plazas y plataformas de Cuenca anunciaron que el sábado 31 de octubre se realizará la 7ª edición de la elección de la Cholita de los Mercados. El certamen se desarrollará en la plataforma de Miraflores a partir de las 10 horas con la participación de representantes de los distintos centros de abasto de la ciudad. El lanzamiento del evento se realizó este lunes 14 de septiembre con la presencia de dirigentes de los mercados y delegados del municipio de Cuenca. Vamos preparándonos para lo que se viene, diversidad de eventos, diversidad de programaciones en el marco de las fiestas por Cuenca y Azogues, en homenaje a las ciudades capitales de la provincia de la Azuay y del Cañar, las fiestas tradicionales de noviembre. Estamos ya en las 8 de la mañana con 30 minutos. Amigos y amigas, nuestro tiempo ha finalizado. Gracias por el de ustedes. Volveremos Dios mediante mañana para seguir informando a partir de las 7 horas con 30 minutos. Ecuador, Ecuador, Ecuador, nuestro país. Ecuador, Ecuador, Ecuador, mi país. Ecuador del alma. Muy bien.

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0: De los creadores de Pasión de Gavilanes. De los productores de La Sirenita Bajo el Mar. Y de los guionistas de Chita, la mamá de Tarzán. Llegan a estelar 993. Juan Diego Chalco como Juan Reyes, el gavilán, el que coge a las pollitas y pam pam.
1: ¿Quién es ese hombre? Mamá, dame desnuda.
0: Brian.
2: ¡Bajo el mar!
0: Es DJ Cangrejo, crustáceo de chulla hueco, pero de diferentes playas.
3: Búsquete trabajo, no te jodiendo.
0: Y John Salchichón, como el mono dudoso.
4: Más bulla, oye.
5: Dale, trae, siga.
0: Ah, cierto, este man era la mona chita. 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
2: Y por eso les digo, buenos días a Soy y Cañar. Estamos listos para contagiar el trancazo, el resfriado y la gripe solo aquí en Radio Estelar. Buenos días, Juan Diego Chalco, el camarón resfriado. A usted también creo que le afectó.
3: Otra vez.
2: Ya estamos. Buenos días, Brian Fabián, DJ Cangrejo, el cangrejo medicinal. Y buenos días, lindo público estelar. Adelante. Bienvenidas, bienvenidos. Amigas y amigos, yo también empecé a sentir los síntomas de la enfermedad. Ajá. Pero voy a hacer como hace mi esposa cuando yo soy un problema para ella.
3: ¿Qué cosa?
2: Ignorarlo. Ajá. Así que bienvenidas, bienvenidos. Sí, yo no sé si Cangrejito, Juan Dieguito Chalco, ajá, tiene un dolorcito de cabeza medio raro, como sí, de insolación. Sí, sí, sí, sí. Un malestarcito en la garganta.
3: No es un malestar, es como una aguja aquí.
2: Sí, sí, sí, como una pinchazón en la, ajá, garganta y una mismo pequeña debilidad en el cuerpo.
3: Uh-huh.
2: Y dificultad para levantarse más de lo normal.
3: Sí, yo creo que sí, eso sí, es tremendo. Sí.
2: Yo creo que estoy bendecido con el poder del ajo milagroso que tomo todas las mañanas. No me pude levantar yo, pero mi amigo estaba levantado hace rato.
3: Háblame.
2: Eso ha sido bueno para la circulación, recomendado.
3: Ese mañana mismo empieza.
2: Los beneficios empiezan a partir de la cuarta semana.
3: No joder.
2: No es milagroso tampoco.
3: Ah, bueno, hay que tener paciencia.
2: No es que se toma hoy día y mañana ya está.
3: No, no, no, hay que tener paciencia.
2: Sí, oiga,
3: para que la sangre recorra todo ese sistema.
2: Yo pensaba que ya me estaba quedando impotente a mis 32 años.
3: No, pero no, es que para que recorra la sangre llegue allá, está lejísimo.
2: Ah, bueno, ya sabes.
3: Tremendo recorrido que tiene.
2: Es más pequeño.
3: Claro.
2: Y para que la sangre también llene mi
3: los enorme vasos sanguíneos.
2: Mi dotado. Se demora, tiene razón, Juan.
3: Bienvenido, señor.
2: Ventaja los que tienen el pip chiquito.
3: Es una tacita nomás de sangre, nada más. Bienvenido, John Sanchichón. Permítame presentarle, ya está listo el hombre de la música. Preparado siempre. Aquí está y se vino de camiseta café. Pero siempre con
2: y
3: su
2: la gorra de Yo-Yo.
3: Esa es, señora.
2: Colgado en el cuello el bling bling.
3: Le damos la bienvenida al señor Brian Fabián. Él es DJ Cangrejo.
4: Cangrejos.

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0: Empezamos entonces. ¿Desde qué lugar? ¿Desde qué parte? Nos encantaría saberlo.

0: primeros mensajes.
1: ¿Desde qué minimarket le andan registrando a DJ Cangrejo?
0: ¿Dónde estabas, Cangrejito? ¿En qué minimarket?
1: En el Tuti, dice.
2: No, no, no era en el Tuti. Era en un minimarket del sector, del barrio.
0: Ay, ay, ay, ay.
2: Y con más razón me rebuscaron al final.
1: Claro. ¿En qué barrio todavía?
0: Sí, ya llegó el Cangrejo de los niños de la mañana. Verán que ese se lleva malas cosas.
1: Peor si le ven con las casacotas, que sabe ponerte.
0: La casaca y puesto la mochilita.
1: El bolsito cruzado.
0: No, de ahí.
1: Yo sí le dije, ya, Cangrejito, si ya has dejado tu anterior vida, ya. Claro. Vístete decente, vos también, hijo, ya.
0: Por ejemplo, hoy día estás elegante, mijo. Camiseta, bien peinadito.
2: Ya quedamos que toda la semana iba a llegar peinado.
0: Bien, está, bien, está. Ya no te pongas la gorra.
2: Ya.
0: Se hace feo verte.
1: Claro, es peor de la gorra tapado los ojos.
0: Claro. ¿Qué más ve? ¿Qué canción será de poner ahorita?
1: ¿Qué notas?
0: ¿Qué canción será de poner ahorita?
1: Sí, las gorros.
0: Vamos, señores, mientras tú te conectas.

0: Quiero saludarles a mis panas que van en los carros. Aquí tengo un reporte. Hola, buenos días. Ahí está mi panita.
1: Pero diga algo.
0: Ya, solamente nos envió el reporte que está en su carro. Un abrazo para mi pana Gustavito Zumba. Francisco también, vea.
1: Diga alguna gracias, mande algún audio.
0: Es que está manejando.
1: Algún saludo, reporte de sintonía.
0: Oiga, vea, por ejemplo, Francisco también, desde las calles de Estados Unidos, nos envía la foto.
1: Las calles, eso es autopista.
0: Avenida, autopista, lo que sea. Tiffany, hola chicos, un lindo día para ustedes. Hola, Tefa, ¿cómo estás? ¿Se ha olvidado de nosotros?
1: Es la señorita de la panadería.
0: Exacto.
1: ¿Qué pasa que no le ha caído su palanqueta, Juan Diego Chalco?
0: Ando con unas ganas de palanqueta.
2: Y ando con ganas de la rosca.
0: La rosquita. Entonces, mi
1: comerse
0: querida...
1: Comerse la dona.
0: Mi querida Tefa, traiga la dona o el roscón para comernos.
1: Así dice tu nombre, ¿no? Ya le conozco.
0: ¡Hola! Ya van reconociendo al DJ Cangrejo por la calle. Ven al cangrejo cerca de un carro y el dueño se pone pilas. A que no se lleve nada. Don Elías Elorio, DJ. Un abrazo fuerte para usted, amigos. Gracias por conectarse. Gracias por enviar su mensaje, su reporte de sintonía. No se olviden que hoy martes tenemos el martes de...
1: ¡Longazo!
0: Y también tenemos el super combate
1: estelar.
0: Esto se viene más adelante, así es que pilas. Yo sigo ganando 4 o 5 semanas consecutivas. La música longa ha ganado.
1: Coge el premio y métase por donde más.
0: No hay premio, sino de una. Cambio en sueltos y vendo la alcancía. Hola, hola.
3: ¿Qué más, muchachos? Buen día, cangrejito, camarón sucio.
4: Hola.
3: Salchichón. Saludos, mis tienes ya en sintonía de los bellos de la mañana. Oye, salchichón.
0: Ah.
3: Cógete para que estés jugando.
1: Para la pata nada, para eso sí. Buenos días, trío de marsupiales, ya reportando sintonía desde Manhattan con este trío de mamabertas, dice mi querido. Yo también le quiero, Andresito. Muchas gracias por sus mensajes de buenos días. Y qué lindo, alegre despertar con Andresito.
0: De cariño.
1: Qué bonito.
0: Qué manera de decirnos. Como dijo, trío de.
1: Yo de mamabestas.
0: Mamabestas. Lindo,
5: ándate
0: gracias.
5: A la vez.
0: También te queremos, amigo.
1: Ya, le pregunto yo, ya agradeció, ya rezó. Ya fue.
0: Y con esa boca que rezó, nos dice el trío de mamabestas.
1: ¿Sí, cómo es?
0: Con esa boca.
6: ¿Cuál es el tiro, pana?
1: No. Es la ñaña del cangrejo.
0: Señores, entonces con eso nos vamos al corte y ya volvemos enseguida para el martes.

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2: Muy bien, 9:23 a.m, señores. Estamos de retorno para continuar con el programa Los Dueños de la Mañana. Mi querido John Salchichón y mi querido Cangrejito, el día de ayer estaba revisando las redes sociales, revisando el TikTok.
3: ¿Usted cómo es desocupado después de la radio? No hace nada.
2: No soy desocupado. Ya en horas de la noche.
3: Sin vergüenza.
2: Luego de haberme pegado un mama seco, hermano. ¿Creerá que pude dormir con eso?
3: Decir mama seco, longazo.
2: Tremendo, hermano. Tremendo.
3: No se adelante, longazo, Juan. No,
2: pero bueno, más o menos para que vayan tomando la idea.
3: Un buen seco, un tremendo seco. Mama.
4: Yo también me pegué un mama.
2: Capaz,
3: una mamá de tres hijos.
2: Pero bueno, les cuento. Estaba revisando las redes sociales, el TikTok, que hay muchas novedades buenas para revisar y también hay cosas
3: otras
2: malas.
3: Buenotas.
2: Claro. Y resulta que dos páginas me salen y unas chicas de radio online locutan.
3: En sugerencias.
2: Si en sugerencias,
3: no les,
2: claro.
3: Sigue, le sale como sugerencia.
2: Y ya pongo, no me interesa, y de nuevo me sale.
3: Sale otra.
2: No me interesa y de nuevo me sale otra. O sea, lo más turro es que está bien, ¿no? Que están trabajando, están haciendo lo suyo.
3: Todos tenemos derecho a ganarnos la vida sana y honradamente, siempre y cuando no esté robando, afectando.
2: Nada más.
3: Está muy bien.
2: Pero lo turro era porque
3: como somos críticos,
2: la forma de locución.
3: Ya, si es que a eso se le llama locución.
2: No es locución para mí, porque le escuché unos ¿cuántos segundos? Ya pongámosle un minuto que le escuché.
3: Ya, que
2: en,
3: es
2: el, en el minuto, la chica se dijo como 10,000 de pronto. 10,000 de pronto.
3: Pero no se vaya
2: lejos.
3: Bienvenidos
2: a la programación.
3: Pero no se vaya lejos. Escuche tarde aquí de 2 a 6. Ahí también el de pronto, desde las 12.
2: Ya, desde
3: se
2: las
3: mandan 12. De pronto, que da miedo.
2: Oiga, y la chica acá es cuencana, verá.
3: De 12 a 8 de la noche, mejor escuche.
2: Ya, y dice, ya llegamos.
3: Llegamos.
2: Y la locución así, ¡ey, señores!
3: ¡Ey, manavales!
2: ¿No? ¡Qué coraje! O sea, digo, o sea, yo tampoco soy la divina, ¿no? La eminencia, yo tampoco soy, pero hay cositas que cuando a uno le van corrigiendo, arréglelas, pues, mija.
3: Sí, a ver, aclaremos, son observaciones, estamos en un segmento de.
2: Claro.
3: No criticando.
2: Crítica.
3: Un segmento de. Compartir nuestro criterio.
2: Ya. Yeah.
3: Porque usted también tiene derecho de criticarnos a Juan Diego Chalco, a John Sachichón, a mi pana Brian Fabián, DJ Cangrejo.
2: Claro.
3: Si quiere, critíquenos. Diga, sí, Juan Diego, sí, sí. No me gusta cuando usted dice esto, hace esto. A cada rato dice esta palabra.
2: Más bien sería bueno.
3: John Sachichón, usted, su voz es fea, es bonita, finge, modula, no modula.
2: No hace personaje. Entonces, critíquenos. Díganos nomás cualquier cosa. Aquí tengo el mensaje del Trotsky. Ando.
3: Por ejemplo, algo que yo criticaba desde antes y yo ahora usted lo toma en consideración. Ser de Cuenca, nacer en Cuenca, vivir en Cuenca y decir, llegamos,
2: sí.
3: Llueve, la lluvia, chachegamos. Oiga, oye, brothers,
2: y hay cosas.
3: Llegamos con ella.
2: Exacto.
3: Y la ye es ye, ya ye, ye, yo, yu.
2: Exacto. O sea, por brother, ejemplo, hay cosas que
3: eso?
2: Hay cosas que uno no se da cuenta. Y llega alguien que a lo mejor tiene un poquito más de educación y te dice, mira, no se dice llegamos, se dice llegamos.
3: Usted,
2: voy a regalar un pollo.
3: Pollo. Brother, si usted es de Guaranda, de Riobamba, Ambato, Latacunga, Quito, hasta Ibarra, aceptable.
2: Pero si es de Cuenca.
3: De Azogues, de Cuenca, de Caña.
2: Que diga llegamos, no.
3: Llegamos.
2: Pues,
3: no.
5: Calla, Ocote.
2: Voy a comprar una libra de pollo.
3: No.
2: O voy a regalar pollo.
3: El pollo.
2: No, tiene que ser pollo.
3: O si usted es de Cuenca, de Azogues, de la provincia de La Soy y Cañar, y dice, vamos a buscar, vamos a ver,
2: vamos
3: hablando
2: a ver.
3: Como costeño.
2: Ah. No. Dice que son estilos.
6: Oye, ya le manda hueva, ahora, pues loco, ya hasta cuándo, como chucha.
2: ¡Oye, manda súbido más.
3: Oye, Cangrejo, esa parte tienes que cortar.
2: Verás que no estamos en tu mundo.
3: En tu submundo.
2: Hola, buenos días, don Angelito Calle. También quiere criticar. Critique nomás.
3: Critique.
2: Oiga, yo tengo el mensaje del Trotsky.
3: Por ejemplo, la voz nasal que usted dice.
2: Ajá.
3: No sé. Hay una radio online que es como decir la pionera de las online, que está muy bien. Que su locutora, su dueña, su máxima imagen, sacó su estilo de locución.
2: Y toditas.
3: Y toditas sacaron.
2: Son así.
3: Toditas.
2: ¿Qué no, bueno, sé, la, no todas, la manía de 90%. Copiar. Pero copia algo bueno. Mira, por ejemplo, cuando usted está en un curso de locución, dice, toma como referencia un locutor que a ti te guste.
3: Pero aquí en Cuenca.
2: Ya. Pero toma, o sea, para empezar, no, toma de referencia un locutor que a ti te guste. Ya no hay nada, mijo, ahí. Tal vez algún momento sí fue, pero ya no lo es.
3: Pero ahora la gente ya es educada.
2: Exacto, la gente
3: ya sabe. Ya hay acceso a la universidad, hay acceso al internet. Usted puede ver locutores referentes de México, de Colombia, de Venezuela, de Argentina, de Chile.
2: Pero copie cosas buenas. Claro, cosas que realmente... y cuando usted esté trabajando en una radio, dése cuenta si está pegando.
3: Eres cangrejo,
2: que vos
3: también es cangrejo, pilas.
2: Escucharás. Verás aquí en estas grandes eminencias que tienes a tu frente.
3: Por ejemplo, algo que yo no hago es:
7: ¿cómo estamos? Buenos días. Bienvenidos a 120 minutos de programación. Soy tu pana, Jover Salchichón.
3: No soy yo, no.
2: Tiene que ser la voz natural. No tiene
3: así
2: por qué
3: como
2: fingir.
3: Juan Diego tiene la cara natural.
2: Todos, aquí los tres tenemos la cara natural.
3: Usted es el más
2: naturalita,
3: natural.
2: Por ejemplo, la cara de John Sexton, natural.
3: Usted hasta
2: sin maquillaje, sin lavarse la cara. Así bien. Como viene en casa hoy día, no se lavan lleno de chunis ahí los ojos.
3: Come.
2: Sac, sac.
3: No, no me delate.
2: Oiga, yo quiero escuchar.
3: Cosa quiere criticar de las dos lenguas, Juan Diego, aparte de la voz nasal.
2: La voz nasal.
3: Las palabras, las pronunciaciones. Yo algo que yo sí critico, John López Montero, yo me hago cargo de mis palabras, es la carencia de cultura general y contenido. Ejemplo, solo saludos, solo cuñas y solo besitos a los oyentes. No hay contenido.
2: Nada
3: no,
2: más.
3: No hay algo cultural.
2: Pero,
3: algo.
2: Pero por ejemplo, si ellos dicen contenido, por ejemplo, preguntar si tu novio...
3: Fuera un plato de comida.
2: ¿Qué plato sería?
3: No, eso no es contenido.
2: ¿Quieres insultarle a tu ex? ¿Qué plato de comida sería?
3: No, dame. O vamos a hacer un segmento.
2: Ajá.
3: ¿Qué es lo que has perdido en una borrachera? Yo, por ejemplo, he perdido la dignidad.
2: No.
3: La dignidad. Eso no es segmento.
2: Eso ya perdió hace rato, la dignidad.
3: Y tres hijos y dignidad.
2: Y he perdido recién mi dignidad.
3: Tres hijos y diferente, papá,
2: o sea,
3: dignidad.
2: Se da cuenta... Mi querido John, desde ahí va la cosa.
3: Claro.
2: Claro. Usted escucha Radio Live de verdad. No hay contenido, no hay nada.
3: Estamos en el editorial.
2: Regulen eso, no sé.
3: Con
2: malos.
3: El doctor Juan Diego Acosta.
2: O el que Acosta.
3: Por ejemplo, había en Radio AM antes el editorial. Cada radio AM tenía su editorial, ¿se acuerda? Que era un segmento de opinión sobre las coyunturas políticos, sociales, culturales que acontecen en el Ecuador.
2: Y John toca.
3: Y mi mamá me hacía escuchar eso.
2: John toca este tema de las radios AMs que existía antes.
3: Porque yo escuchaba.
2: Ahora, yo les digo una cosa. Las personas que pasamos por una radio AM, porque yo pasé por una radio AM.
3: Usted es antiguo.
2: Ahí sí uno se prepara como locutor. ¿Por qué?
3: ¿Por qué?
2: Porque la radio no estaba... a través de redes sociales. No te podía ver nadie.
3: Claro.
2: Solamente te escuchaban y tú creabas una magia para el oyente. Sí, entonces tú tratabas de hacer un show para que el oyente se distraiga y se imagine lo que está pasando en la Hoy en día, caras bonitas, bien vestidos,
3: los atributos. Critico, otra cosa que critico.
2: Es muy
3: diferente. El abuso y exceso de maquillaje en las señoritas locutoras online.
2: ¿Y los filtros?
3: Demasiado. Los filtros, demasiado. En TikTok al menos. Yo les conozco de frente. ¿Cómo hacen para verse más altas, más blancas?
2: La ubicación de las cámaras, nada más.
3: Sí, la mayoría, no todas, y no estoy dando nombres, no es personal. Ajá. No, es solo mi opinión, nada más.
2: Sí,
3: como
2: sí.
3: Consumidor de Radio Online, yo todos los días escucho.
2: Me sale. Entonces yo ya pongo, no me interesa, y me vuelve a salir.
3: Ya le pongo bloqueado, pues, manavale.
8: Camarón,
2: ¿Qué quieres? No, bello.
3: ¿Qué más? El exceso de operaciones, de cirugías. Yo les conocí hace 5 años, no eran así algunas.
2: Yo creo
3: chicas.
2: Que estos son requisitos para entrar en una radio online.
3: Puede ser.
2: Como mujeres,
3: o
2: digo
3: grupos,
2: yo.
3: O a grupos de tecnocumbia.
2: Tenés algunos atributos.
3: Pero
2: para
3: no
2: llamar
3: son naturales, y se les nota.
2: Exacto. ¿Por qué se nota? Porque la mesota.
3: Claro, esa mesa no corresponde a esas patas.
2: No, pues esas patas delgaditas.
3: O son bien chiquitas, ¿no?
2: Ya. Tenemos audio.
3: Escuchemos.
2: Vamos a escuchar.
3: O hay colores de cabello que no son naturales tampoco.
2: También.
3: ¿Sí? Tengo el pelo. Nadie nace con pelo verde.
2: Nadie. Pues,
3: pelo azul.
2: No. Rubio también.
3: Cangrejo azul.
2: Amarillito
3: frío.
2: Tal vez.
3: Oigan, el
2: no vamos a decir colores, mijo. Tranquilo. Hola.
9: ¿Qué más, pues, trío de manavales? Oiga, ¿quién es, pues, ese que le está faltando el respeto a este trío de piezas con caras de ututos? Manavales, ya reportando sintonía, porque acá en mi radio no mismo hay buena programación en las mañanas, más santísima. Oigan, papito, ustedes mismos, estaba Pepita, la sintonía, Manavales.
2: Vamos, hola.
8: Buenos días, muchachos, buenos días, saludándoles ahí a la caballera que predomina en el grupo musical. Saludos, cangrejo. Saludos, salchichón.
3: Habla.
8: No me gusta ni me disgusta, pero es muy repetitivo. Estamos de retorno con la risa falsa del salchichón.
3: Buena,
2: está bien. Estamos en retorno,
3: estamos
2: lo digo
3: todos
2: yo.
3: Meses de Juan Diego.
2: Gracias, amigo, gracias.
3: Bueno, mi risa no es falsa, ajá, mi risa ni fingida, ajá, sino es exagerada ya.
2: Sí, exagera.
3: Entonces,
2: sí. Yo también te voy a decir así ahora mismo en vivo. Exageras
3: ya,
2: mucho.
3: Muy bien, es una sugerencia que la voy a tomar en cuenta.
2: Modérate.
3: Y a reírme educadamente al
2: Tápate
3: aire.
2: La boca.
3: Ojo.
10: Hola, hola.
3: Pero usted se vio bien.
10: Hola.
11: Oye,
2: salchichón,
11: pero si nosotros siempre te decimos que vos no haces personas, si estamos tenta, pues uno eres y te sale por six. No haces tal.
2: Hola, vamos.
11: Oye, el camarón sí tiene voces graves de locutas. El vuelto el salchichón medio gangoso, ha trancado de ajo en la nariz. Ñan, ñan. Y bueno, ahí le da. Pero hasta las intros copian en los cursos de locución. Te enseñan, embalate, embalate, embalate, embalate, embalate. Ya con eso pasas del año en más bajos todavía.
2: Eso digo, o sea, la gente toma como referencia, claro, a locutores. Que a lo mejor dice, este más buenazo. Pero cuando tú obtienes educación y te preparas, te autoeducas, te das cuenta que no son nada, mijo.
3: Y me pasó a mí, yo cuando no empecé hace 10 años, yo decía, wow,
2: para
3: la
2: mí eminencia, una
3: eminencia. Wow. Primero empecé a estudiar, ajá, yeah, en la universidad. Segundo, también con preparación fuera de la universidad. Tercero, y la experiencia en medios.
2: Ajá.
3: Y ya fui a una radio, fui a otra, trabajé con uno, con otro, ya después. Ya.
2: Pero siempre querías hacer esto, ¿no? Claro, siempre querías hacer
3: esto. Sí, siempre quise hablar tonteras.
2: Pero nadie te daba chance. En cambio, acá vea, gracias, mi jefecito querido.
3: Jefecito querido de Luchica de Entertainment.
12: Viejito, por favor, dame sabiduría, pano.
2: A ver, dale.
3: Cangrejo, eso en los cursos de DJs.
2: No, vamos, ahora sí. Espera, voy yo primero.
9: Hola, querido amigo. Entonces también tenemos que corregir al Juanpi con su llegamos. Hable serio. Miren primero el mal del prójimo antes de ver el mal de los demás.
3: El mal del prójimo antes de ver el de los demás.
2: No es así.
3: Pero los demás son el prójimo. Claro. Hable serio.
2: Claro, eso. Vamos ahí. Siguiente audio. Hola, buenos días.
13: Oye, esta cosa al camarón que no esté diciendo, oye, no me leí el teléfono. No sabrás leer vos, oye, analfabeto.
2: ¿Sabe por qué no leo el mensaje?
3: Me falta la vista.
2: Me falta la vista. Y sí, no me pongo los
3: y
2: lentes.
3: Y no se dice dame leyendo, claro, dame viendo,
2: no,
3: dame trayendo.
2: No.
3: Por favor, lea este mensaje. Por favor, traiga esto.
2: Exacto.
3: Por favor, vea esto. ¿Ya?
2: Exacto. Hay tantas cosas, hermano.
3: Sentarnos una tertulia larga con un cafecito.
1: Con café con chumales.
2: Pero hagamos, la verdad, aquí la vecina está viendo el chumales. Haz el café cangrejo y ya tenemos café con chumales.
1: Café con chumales. Usted mismo es el propio, Juan Diego Chalco. Ese es mi pupilo.
2: ¿Qué pupilo es? Hola, hola.
9: Pero si ustedes también, manavales, utilizan filtros, los dos tienen filtros de cara al diablo Uma.
2: No, mira, yo voy a ser sincero.
3: Mi fealdad es natural.
2: Mira, yo voy a ser sincero. Oiga, yo le voy a ser sincero. Cuando nos tomamos una foto, yo sí digo, yo. Ponle un poquito de filtro.
3: Yeah, ¿y yo qué digo cuando ustedes dicen?
2: Y John es el que dice, no quiero filtros, y le quita. Por ejemplo, cangrejito, cuando nos tomamos una foto, ¿a dónde va a tomar la foto? En TikTok.
3: En TikTok.
2: Porque hay más filtros.
3: Y sale ñato.
2: Belleza.
3: Sale con los labios y carnosos.
2: Hasta yo me sorprendo.
3: Los pómulos chupados.
2: Qué lindo que soy. Sí. Total, me veo en el espejo, no es lo mismo.
3: Yo admito, yo soy feo. Claro. No tengo miedo ni vergüenza en decirlo, soy feo.
2: Claro, somos.
3: Estoy tranquilo porque muchas radios ahí son horribles.
2: Claro. Sí hay.
3: Échale unos cucos.
2: No.
3: Y enanos. Y hablo.
2: Y gordos. A ver, alguien más que quiera pronunciarse esta mañana, díganos o más cualquier cosa.
3: Corríjanos, estamos dispuestos. Por ejemplo, ya me dijeron a mí que mi risa se oye falsa o forzosa, la voy a corregir. No me siento triste,
2: ¿cuál era lo mío?
3: Estamos de retorno.
2: Ya, amigo Trotsky, perfecto, hombre, perfecto. Ya voy a moderarme.
3: Hola. ¿Quién te enseñó a saludar así, brother?
2: Es que no es llegamos. ¿Desde qué hora puedes escuchar aquí en Estelares?
3: De las 18 hasta las 20 horas. Escuche todos los errores del cangrejo. Todo lo que le decimos que no haga y hace en la noche.
2: Ya. Eso, eso, eso. Y aquí también después de las 12. Hola, hola, buenos días.
14: Oye, ponte ese filtro que se ha puesto el salchichón de los 80 el otro día. Más parecía el Héctor Lavoe nomás.
2: Ya te hiciste tú también las
3: luchitas. No, me hizo un pana, me hizo.
15: No mames, qué asco.
3: Oye, silencio, cangrejo, vos.
2: ¿Cómo que no ibas a hacer?
3: Un pana, no, no, un pana hizo. Daniel Urdiales, le mando un saludo. Yeah. Él hizo, él fue el comedio. Yeah, yeah, yeah, yeah. Pero solo subía a WhatsApp, nada más.
2: Longazo,
3: solo panas.
5: Oh, ya.
3: Dedicarse un segmento solo a criticar a las radios online.
2: Longazo, hola.
16: Oye, si
3: el
16: cangrejo
2: así
16: lo oculta, Pepi, te las dan. Ustedes no le dan pues de las mañanas, nomás, mucho le juzgan. Le critican al pobre y se siente intimidado.
2: A ver, ya, cangrejo, vamos a hacer una cosa, ya. Que nosotros estamos opacando, dicen los oyentes. A ver, cangrejo, manda la pausa.
3: Ya, cierre el segmento.
2: Ya, cierre el segmento, manda un buen chiste y manda la pausa. Ya, vamos.
5: No, gracias, ahí nomás.
2: Ya,
3: y con esa voz feísima que ha grabado.
2: Señores, nos vamos al corte, ya volvemos enseguida. Ahora sí, ya dejándonos de... Vamos a ir criticando.
3: Este fue un desahogo, la verdad.
2: Yo me siento bien cuando hablo así, hermano. Sí, me desahogo.
3: Es un segmento sin filtro. Sin la intención de hacer sentir mal a nadie, pero como dice el dicho, corrige a un sabio y lo harás más sabio. Corrige a un ignorante y habrás ganado un enemigo.
2: Y amigos, vienen a pegarnos, ¿verdad?
12: ¿El diccionario?
2: Si empiezan a criticarnos y a decirnos...
3: paréntesis, yo...
2: Nos odia.
3: Yo no soy, o no sé lo poco que sé, porque mi esposa sea profesora, ¿no? Si yo le enseño a ella.
2: Eso es mentira, mijo. Ella da clases todas las noches.
3: Pero ella da clases a básica.
2: Ah.
3: Ella de cultura general. Yo les en sociales le ayudo yo bastante.
2: ¿Ah, en serio? O sea, no saben...
5: Ay, a cuerpo de morsa.
2: Señora, la señora Belén está mal ahí, entonces.
3: Ya volvemos. Dije ayer, ¿cómo eres profesora?
2: Ya volvemos. No se vayan, volvemos con el martes de
3: Longazos. Y luego su segmento educativo cultural, ¿lo sabe o no lo sabe?

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2: Compañeros, vamos a proseguir con el programa. 9 de la mañana con 55 minutos. Hay que ir cambiando. Ya
3: buscando, ¿cómo se llama? Sinónimos. Exacto. Qué lindo.
2: Vamos a proseguir, señor.
3: Le felicito, le congratulo.
2: Claro, pues ya me juzgaron en el bloque anterior.
4: Dedícate,
2: mijitrín. Eso, ya estamos dedicados. El día de hoy, martes, tenemos el martes de...
3: Longazo. Por ejemplo,
2: si eres de los que tiene una botella de gaseosa, pero vacía en la refri, longazo. Longuísimo.
3: Si eres de los que tiene
2: una botella
3: de gaseosa, ajá, pero llena de agua, en la congeladora hecho hielo, para con eso ponerte los golpes, en las torceduras, en lo que te cimbras, longazo.

0: Si tienes una botella desechable, ajá, y utilizas para tomar agua de Jamaica,
1: ¡longazo!
2: Juan Diego Chalco.
1: Si eres de
2: yo
1: los
2: tengo que... toma todo, aquí estamos. Toma todo de una marca de aceites.
1: Yo también sí tengo toma todo.
2: Que me regalaron en Pasto.
1: Ajá, pero
2: es que me... usted es longazo, Juan Diego, con la botella del agua.
0: Deje ver su botella, Juan Diego, déjame ver.
1: ¿Sabes por qué no utilizo?
2: Y todavía la Ecoflex.
1: Si eres de los que cuando te dan duro vas a la refri y sacas un pedazo de carne y te pones en el ojo.
2: ¡Longazo! Si eres de los que cuando van donde las cariñosas al show del viernes, vas puesto la casaca de la radio en la que trabajas.
1: ¡No!
2: Para que todo el mundo te salude, te distinga y creyendo que así las chicas te van a parar bola. ¡Longazo! Encima, pendejo.
1: Si eres de los que va al show de las chiquillas.
2: Otra vez.
1: Los días viernes. Y te subes al deslizante. ¡Longazo!
2: Por una java de media java.
1: ¡Yo salchichón!
2: Yo hacía eso antes de estar en radio.
1: Yo si me subiera por algo más. Por un besito me subiera.
2: Muchacho, uno también tenía 24, 25 años. Muchacho.
0: Pelado.
2: Todavía no ingresaba en este maravilloso mundo radial de manera formal.
1: Me estaba contando John cómo ingresó a la radio.
2: Claro,
1: y la historia.
2: Lindos tiempos.
1: Bien.
2: Pero bueno, cuando le conocí al Queñochas, mijín. Longazo.
1: Gordo, si eres de los que se compra un pantalón nuevo.
2: ¿Ya?
1: Y se pone una camiseta para combinar la camiseta de hace 8 años.
2: Longazo.
1: Ya sin color la camiseta.
2: Longazo.
1: No, pues busques una camisetita también, pues.
2: No, pues la camiseta era negra y ahora está gris.
1: Claro.
2: Longazo. Si eres de los que el pantalón ya se te abrió en el entrepierna, se te rompió.
1: Ajá.
2: Y en vez de comprarte otro, mandas a la reparadora de ropa y calzado.
1: De surciendo.
2: Y mandas ya, pero esta es la cuarta vez que mandas.
1: Claro.
3: Ay, camarón, te has puesto las licras de mi mami.
2: Esa licra ya, las cadota y el entrepierna, saliéndose los timbales.
1: Es de tu mami, mijo. Y creo que no ha lavado ya 2 semanas.
2: Oliendo
1: tiene un olorcito.
2: A lata de sardina.
1: Si eres de los que tienes las sandalias y le pones un alambre para que dure hasta el fin de mes.
2: ¡Longazo!
1: ¡Loco chiro!
2: Si sales en sandalias a comprar en la tienda o la panadería, ¡longazo!
4: ¡Cangrejo!
2: Y todavía sale con esas, las sandalias, las Bora Bora. O las patas de gallo. No. Si sales con las chancletas, pero las de levantarse de la cama, las chancletas de peluche, de conejo, de oso, las patas de gorila,
1: ¡longazo! O si no, ya de una vez con los del equipo favorito, del Barcelona.
2: ¡Chorazo! Si eres de los que tiene un sticker de fútbol, de un equipo de fútbol colocado en el vidrio posterior de tu vehículo.
1: ¡Longazo! Y si eres de los que te dejas colocar un sticker de una radio.
2: ¡Longazo!
1: Yo escucho la radio y no sé qué. ¡Longazo! Tremendo adhesivo.
2: Aquí se despega.
1: ¡Longazo!
2: Puso le tope ayer a un amigo. Flaco, es pilas de.
1: ¿Qué dice el flaquito? ¿Está viviendo el flaquito? Sí, se ha perdido el flaquito. Si eres de los.
5: Parece tonto.
1: ¿Cuál tonto, pues, oye? Si eres de los que tiene una escoba sin cerdas y dices todavía sirve,
2: ¡longazo!
1: Que cuando barres suena toc, toc, toc.
2: Ya golpea.
1: Ya no barre nada.
2: Si eres de los que tiene la escoba de madera sin cerdas y le pones una camiseta vieja para hacer trapeador,
1: ¡longazo!
2: Brothers, ahora en el centro comercial, en la Playa Megastore mismo. Vaya y compres un trapeador que es propio para trapear.
1: Exacto, no utilice la camiseta del marido.
2: Mi esposa con mi camiseta de Metallica y trapeando. Y todavía era la favorita.
1: Dice, es otra camiseta para poner en la entrada. En la que, welcome. Le pone ahí para que.
2: Si tienes tu refrigeradora, puro imanes de lugares que ni siquiera has visitado.
1: Ajá.
2: I love New York, I love Miami, Montañita Beach,
1: Longas.
2: Salinas Beach, Longas.
1: Si eres de los que tiene así mismo en la refri esos imanes y te tiene puesto ahí distribuidora de gas, ¡longazo!
2: Grúas Chalco. Cuenta de la refri.
1: O si no, tienes pegado ahí las recetas.
2: ¡Longazo!
1: Para no olvidarse.
2: O la tabla de amortización de tu deuda. Eso, en la cooperativa.
1: Para no olvidarse.
2: ¡Longazo! Ya, démosle palo a la refri hoy día ya. Si eres de los que tiene un pomo de agua de la llave, pero según vos es para helar y cada que estás chuchaqui te tomas eso.
1: ¡Longazo!
2: No cambia ni el agua.
1: Déjame acordar qué más longazo hay en la refri.
2: Tienes una funda de alberjas en el congelador que ya tienen 3 meses. y hasta ahora no cocinas, las diciendo que duro tiempo de caducidad un año. Longas. Si en tu radio te llegara un pavo, ajá, y vos comes en tu cumpleaños en junio.
1: Longas. Si eres de los que tienes las cebollas ya ahí naciendo. Longas. Ya están verdes.
2: Tienes guardado ahí la frutilla ya con barba de Papá Noel, hecho blanco.
1: Longas. Si eres de los que tienes esas notas para hacer heladitos. ¿Se has visto eso?
2: Ah, sí.
1: ¿Cómo se llama eso? ¿Cajita?
2: Es la, claro, bueno, ¿qué cosa? De los cubos.
1: Sí, para hacer los cubitos.
2: No es de helados, bestia.
1: Pero
2: para
1: hacer helado hielo. También, pero también se hace helado.
2: Para hacer hielo.
1: Bueno, si
2: hielo.
1: Es de los que pone...
2: La cubeta de hielo se llama.
1: Si eres de los que pone la cubeta para que se haga hielo y no utilizas para nada, nunca, al menos que con eso en la refri.
2: No, nunca. Y pone con agua de la llave. Ajá. Y con trozos de basura todo ahí flotando. Longa. Un mosco ahí congelado, fosilizado el mosco.
1: Porque ha sido del agua entubada. Longazo. Porque así sale el agua entubada, sale sucia.
2: Sale sucia.
1: Sacas el hielo hecho amarillo.
2: Hecho café. Parece jugo de, ¿cómo se llama este jugo? El de tamarindo. Yeah. Longazo.
1: Si eres de los que dice, voy a hacer un helado y pones la cocoa que no vas a tomar para hacer helado. Longas.
2: Según el helado de chocolate.
1: Y empieza a meter un palito de helado, mete el palo, un pedazo de árbol del capulín.
2: Longas. Claro, es de poner una paleta de helado, claro, obviamente. Pues,
1: va un trozo de la rama del árbol, de la casa.
2: Longas. Si eres de los que atrás de tu refri está colgado medias, calzoncillo, calzonario, sostén.
4: Juan Diego Chalco.
2: O uniforme de cultura física de tus hijos que tienen el lunes cultura física. Longas. Y vos colgaste el domingo noche.
1: Longas.
2: Peor aún, si te pones la ropa húmeda. Ajá. Longas. Y luego con hongos.
1: Ya, hay dos más los refris.
2: Ya, vamos.
1: Si eres de los que compras un colchón nuevo.
2: ¿Ya?
1: Y sigues durmiendo en el viejo por si acaso llegan visitas.
2: ¡Longazo!
1: Guardemos el 8, dice. De repente llega mamá.
2: Y ese colchón negro. Hediendo.
1: Total.
2: Con manchas hasta de sangre.
1: ¡Longazo!
2: No precisamente porque han apuñalado a alguien.
1: No.
2: Si eres de los que cuando barre, barre todo el cuarto menos debajo de la cama. Y abajo de la cama están unas lanas que parece peluche.
1: Longas.
2: Y encima puerco.
1: Longas.
2: Agáchese, doble el lomo y vaya bien. Claro. Haga al lado la cama, obvio. Levanta el colchón.
1: Eso,
2: abajo, ¿sabes? Están unas lanas, parece barba de San Pedro.
1: Sí. Y eso es todo de las cobijas en eso de ahí.
2: Sí, y eso que yo barro y aún así encuentro.
1: Claro.
2: Hasta plata se encuentra.
1: Obvio. Si eres de los que tiene una cocina de cuatro o más hornillas.
2: ¿Ya?
1: Y solo utilizas una porque se gasta el gas. Longas.

0: pollitos fritos.
1: Don Gas. Si eres de los que compra una cafetera carísima y sigues tomando café instantáneo porque es más rápido, Longas. ¿Para qué compra? Pues la cafetera, mijo.
0: O si eres de los que les encanta el café pasado y tiene ya esa chuspa hecho negra.
2: Que lave, no sea malo.
0: Aparte de lavar, yo no sabía que eso vendían nuevo.
1: Claro.
0: Cada cierto tiempo de ser de cambiar, me imagino yo. Claro, y encima negra, hecho ya así abajo como tieso, ya hecho capas.
1: Hecho piedra esa cosa ya.
0: No sea malo. Petrificado los restos del café.
1: Parecen
0: las medias de mi finada bisabuela.
1: Por eso pongo las medias de la abuela, en serio. Señores, vamos al corte. Ayúdenos también usted con el Longazo. Y hemos dado nuestra primera introducción. Ya volvemos enseguida para sacar sus...
0: Hablando del café. ¿Sabes de las que dice yo amo el café? Sin café no vivo, soy cafeinómano. Y tomas café instantáneo y con 4 cucharadas de azúcar.
1: Longazo. Ya volvemos, longos. No se vayan. Hoy martes de... ¡Longazo!
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1: Continuamos, señores, continuamos.
0: Estamos de retorno.
1: Ya vamos a esa palabra.
0: Continuamos, avanzamos, seguimos.
1: Proseguimos. Se acabó el aburrimiento de volvemos con alegría.
0: Qué alegre, Juan Diego. Chalco, me contagia su alegría.
1: Muy bien, señores.
0: Efusividad.
1: Se goza. Deja de estarte riendo. Vamos con Martes de Longazo.
0: Este va para las mujeres.
1: A ver.
0: Si eres de las que justifican su exceso de maquillaje diciendo para verme fea, o si quieres verme fea, veme en la casa.
1: Longas.
0: O eres bonita o eres fea, todo 24/7, ¿no?
1: Claro.
0: Yo soy feo todos los días.
1: Claro, yo me levanto, me baño y así mismo sigo siendo. O sea, digo,
0: no es no que yo ser, presuma no. de mi esposa. Pero mi esposa se levanta con la misma cara con la que se acuesta.
1: Exacto.
0: Ella tiene sus cejas naturales, sus pestañas naturales.
1: No utiliza un solo
0: polvo. He llevado yo a la piscina muchas veces.
1: Nada.
0: Yo he visto que el labial se pone.
1: Ajá.
0: Y un poquito se vira las pestañas. Eso sí he visto.
1: Nada más. No, pero, sí, esas cosas, ¿no?
0: No, pero es natural, mi esposa. Sí, y sí. es lo mejor. Agradezco.
1: Sí, sí, sí.
0: No se pinta el cabello.
1: Claro, y vos que eres chido, porque eso cuesta.
0: Razón, su mujer también despirada.
1: Si eres de los que compran una alfombra nueva para la sala y dice a todos, no pisarán longas, entonces no, ¿para qué compra?
0: La pues, plena, no, es para utilizar.
1: Simón, sí. ¿Eres bien picado o no?
0: Si eres de los que en la mesa de centro,
1: ajá,
0: tiene un cenicero del filambanco.
1: Hijo, ¿qué longas? Es el filambanco.
0: Bro, desde ese banco dejó de existir como hace 25 años.
1: Claro. Tener una silla.
0: Yo cómo sé eso, ya.
1: Escribir que la banco, claro, pues, no, fue la novedad.
0: Porque en mi casa.
1: O del maquillaje.
0: Mi mamá tiene.
1: ¿Ah, en serio?
0: El del filambanco.
1: No jodas, en serio. ¿Y qué tal es el?
0: Es un cenicero blanco y tiene pues, al lado ahí ese logo tomate y filambanco con letras cafés.
1: Filambanco.
0: Cenicero.
1: Dos años, escucho ese nombre. Si eres de los que tienen una silla en la sala llena de ropa y dices todavía está limpio.
0: Longazo.
1: Puerco, deja de ser puerco.
0: Si eres de los que plancha la ropa en la mesa del comedor, porque no tienes el taburete o caballito o burro, longazo.
1: Si eres de los que
0: dicen, ¿dónde plancha Juan Diego Charco su ropa?
1: ¿Dónde plancho? En la cama.
0: Longazo. Y poniendo una sábana para no hacer que no brille el terno.
1: No, un calzoncillo viejo. No tengo pañuelo. Yo no tengo pañuelo. Los que quieran regalarme pañuelos.
0: Si eres locutor y mandas a lavar tu terno dos días antes de cada animación.
1: Longa.
0: O sea, solo cuando hay animación, evento, contrato, mandas a lavar el terno. O sea, guardas sucio el terno.
2: Juan Diego Chalco.
0: Longas.
1: ¿Qué comen que adivina? Si eres de los que dicen mi casa es pequeña pero acogedora, porque la sala, el comedor y la cocina están en el mismo metro cuadrado.
0: ¡Longas! Otra vez Juan Diego Chalco.
1: A ver, dele, mándese. Mijo. Dele, pues, mijo, dele.
0: Está el libretista hoy día creativo.
1: No, dele nomás usted, mijo. Hay uno. Entonces vamos
0: si
1: con los
0: tienes
1: oyentes.
0: Un Suzuki Uno, ajá, y publicas que ya vas a vender en Marketplace y pones Suzuki Uno del 89, yeah, precio $10,900, solo interesados, inbox, no sapos, sí, no negociantes, solo gente seria.
1: No, longazo.
0: Brother, ese carro, vas a ver el historial, ya ha tenido como 25 dueños. Déjate de cosas, loco.
1: Oye, si eres de los que tienes las almohadas para descansar,
0: ¿ya?,
1: pero tienes lleno de ropa vieja. Longazo, tiesísimos, además con pantalones lis por dentro.
0: Rellena la almohada con claro, ropa vieja.
1: Rellenado, ¿no? Longazo.
0: Déjese de cosas, Juan Diego.
1: O si no, para cubrirle, porque ya está roto la almohada, le pone la camiseta de las elecciones de los candidatos anteriores. Longazo.
0: Si en la época de escuela llegaba la brigada anti-piojos a tu escuela, longazo. Longazo. Nunca llevo a mi escuela. Longazo. Y peor aún, si te hacían la revisión y vos salías con piojos. Longazo. Encima cuerpo.
1: Si eres de los que compra una agenda nueva solo para escribir las deudas que tienes. Longazo.
0: Si alguna vez, si sabes o lo has usado el shampoo Veronique. Ajá. Longazo. Juan Diego Chalco, dígame la verdad. Ajá. ¿Usó o no usó el shampoo Veronique?
1: No, nunca.
0: ¿Sabe para qué sirve?
1: No.
0: ¿No sabes? ¿Para los piojos?
1: No, yo nunca fui piojoso.
0: Con peinilla.
1: Pero yo nunca fui piojoso.
0: Solo ladilla.
1: Ni en la escuela, ni nada. Aquí pica, no sé qué será. Si eres de los que tiene un parlante con Bluetooth y pone solo para escuchar los audios del WhatsApp.
0: Longazo.
1: Para lamparías que le escribe la novia. Longazo.
0: Si andas cargado tu parlante con Bluetooth en la calle o en el bus poniendo reggaetón, trap o salsa choque. Longazo. La familia del cangrejo. ¿Sí? ¿Sí o no, cangrejo? Confiese.
1: A ver, mijo, venga ahí. Léale ese de acá, por favor.
0: Leamos, por favor. MLXista Azul dice: si eres de los que ponen el lacito negro en el Facebook, en el de perfil, porque se murió un familiar y así te dan pésames. Longazo, dice. Y en la vida jamás le llamaste atentamente los hijos ingratos. Buena, MLXista Azul.
1: Longazo.
0: Longazo de la realidad y una reflexión. No le he ido a visitar a la pobre abuela que está ahí agonizando en 20 años y el día que marcha, ese día le iba a visitar supuestamente. Y pone un lazo y todavía pone,
2: Juan Diego Chalco.
0: Mi viejita hermosa, viejita de mi amor, te me fuiste, tengo un ángel más en el cielo, muchos años más quería.
1: Ya tengo un ángel que me cuida desde el cielo, dice la abuela. Pudiera hablar que era longo, majadero.
3: ¿Usted piensa que su abuela va a tener tiempo de cuidarle, Juan Diego?
1: No creo, ella ya se va a disfrutar de lo que le toca, sea arriba o abajo. Claro, pues depende cómo ha sido su vida.
0: Pero la plena, o sea, todos tenemos familiares que lastimosamente claro, ya cruzaron el arco iris.
1: Ajá.
0: Pero hacer lámpara.
1: No. No me gusta a mí tampoco.
0: Y hay familiares obviamente más queridos y otros no tan queridos.
1: Ajá.
0: Pero yo tengo un familiar que hace poco partió de este mundo, que no le veía mucho, pero yo no puse nada. Ya.
1: ¿Para qué?
0: Ya Dios le pague. Ya.
1: ¿Para qué? Ya cuando es un familiar muy cercano.
0: Muy cercano ahí, que te veía así, exacto, una foto, alguna cosa.
1: Una abuela, por
0: ejemplo. Ya este también es medio negro. Ya.
3: Arriba o abajo.
0: Si eres de los que en el Facebook de tu amigo familiar que ya murió hace 10 años, ajá, le pones feliz cumpleaños en el cielo.
1: ¡Loco!
0: Ya déjate de cosas, ya. Andas una oración y no
1: jodas. Sí, es negro. Si tienes puesto un carbón en el congelador para que no apeste.
0: ¡Longazo!
1: A ver qué dice el longo de Ángel Calle. A ver, vamos ahí, hola.
4: Que ya está chichón, se ríe como la paquita, la del barrio.
1: Hola.
4: Si eres de esos que hacen los maniquís ahí para hacer como espantapájaros en la huesta de la abuelita para que no se coman. ¡Longazo!
1: ¿Ve?
0: Pero esos espantapájaros que yo he visto son bien mal hechos.
1: Claro.
0: O sea, si usted ve el de la película gringa,
1: ajá,
0: espantapájaros tiene mejor ropa que uno.
1: Obvio.
0: Pero esos de acá, vaya San Joaquín nomás. Esos espantapájaros.
1: Pero si son hechos de plástico nomás.
0: Feísimos.
1: Claro, hola.
2: John Salchichón.
4: Bien. Si eres de esos que hacen los maniquís ahí para hacer como espantapájaros en la huesta de la abuelita para que no se coman. que se anotan para ganarse la camiseta ahí del Juan Diego Chalco de la Estelar Longas.
0: Si regalas una camiseta a tu público, pero esa camiseta es negra, con las axilas blancas. Longas. Juan Diego, regaló camiseta y grajo.
1: No, no, yo le regalé una camiseta el día viernes.
0: Camiseta y con aletazo.
1: Mi camiseta de Radio Estelar, lo única falla mi nombre detrás, nada más.
0: No, el aletazo.
1: No, no, yo no tengo aletazo.
0: Con grajo esa camiseta, lindo, chivo viejo.
1: Blanquito sí está del desodorante, nada más.
0: Pero qué asco, vas a regalar eso, qué asco.
1: Oiga, mijo, la
0: gente... Y autografiada todavía.
1: Oiga, mijo, la gente se peleaba por la camiseta. Ahora regalemos la de John. Ahí salen dos. Ahí salen dos. Si colocas luces LED de colores en los filos de las partes, dice Longazo.
0: Del caso
1: debe ser Longazo.
0: En las partes de abajo, al lado de los estribos.
1: Exacto.
0: Longazo. Si a tu carro, ay, tengo un Jeep, un 4x4, le pones un snorkel. ¿Sí sabe cuál es el snorkel?
1: Ya. Yeah.
0: Ese respiradero que va a lograr ese tubo. Ajá. Pero ha sido solo puesto, pegado, nomás no está de chueco, ¿no?
1: Longazo.
0: O sea, no le usas. En realidad, no.
1: Longazo.
0: Flaco Contreras.
1: ¿Qué dices?
0: Si eres de los que dicen, yo tengo una familia de alto poder judicial u otro influencias, Longazo. Vos no sabes con quién estás hablando. Claro. No sabes, hijo, de quién soy.
1: ¿Qué hijo de él?
0: Hijo de Don Chalco, nomás. Sí, le conozco al mayor. Un viejito, nomás.
1: Es que sí. Vamos a escuchar el audio. Hola, buenos días.
5: Si eres de los que compras zapatos de marca en promoción y esperas para una fecha especial, Longazo.
1: Claro,
0: dice. Si eres de los que te compras zapatos nuevos, ajá, y en todas tus fotos de Facebook sacas a relucir esos zapatos,
1: claro,
0: Longazo, y falta de autoestima.
1: Te paras al frente así, de lado, para que
0: vean. De lado,
1: los zapatos,
0: que vean que es Nike.
1: Hola.
5: El salchichón tenga hecho una caseta para los perros de unas 4 planchas de zinc, de lo que ha virado el galpón el suegro. Y encima de eso todavía ponga a orear boca abajo los zapatos y en un periódico las pepas de Sambo. Longazo.
0: Orear los zapatos.
1: Pero la pepa de Sambo a sí mismo se le hace, pues, para que se seque. Le pones el papel periódico al sol, para que le dé el solcito y se seque.
0: La casa del peso.
1: Dice. Vamos al corte, señores. Tenemos un montón de mensajes. No borrarán, ya volvemos enseguida. El último bloque de Longazos, porque luego se viene el super combate.
0: Estelar.
1: Ya volvemos enseguida, no se irán.
0: Buenas tardes, ustedes. Sigamos, Ecuador.
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0: 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La locura continúa.
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2: Estamos de regreso, señores. Muchas gracias. Gracias a toda la gente que sigue con nosotros. Tenemos algunos audios ya para ir cerrando el segmento el martes de Longazos, porque ya se viene el super combate estelar. Ya se viene, así que pila, señores. Mientras tanto, vamos a ir cerrando. Tenemos algunos audios, mi querido cangrejito. Vamos con el Longazo.
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2: Escuchamos ahora. ¡Órdate!
3: Si eres de los que se ponen la camiseta de Álvaro Noboa para el camello, ¡Longazo!
1: espere, Juan Diego. Yeah. Y si te sabes la letra de esta canción, a ver, si usted le completa la canción, está al otro lado.
2: A ver, sal.
1: Llegó la esperanza que todos queremos.
2: Noboa siempre presente.

0: longazo.
1: Hola.
2: Si vives en la John y tienes en la nevera un cuy congelándose desde diciembre para comer el 4 de julio en la independencia de Estados Unidos, ¡oh!, con los vagos, sí, de tus amigos.
3: Y ese cuy ya con barba. Ese cuy con la barba del tío Sam.
0: Vamos, otro más, hola.
4: Buenos días, amigos, queridos amigos. Venga de la mañana y escuchándoles el ramito. Oye, Sanchichón, pero si vos no te quieres, vos mismo, ¿qué vas a querer un familiar tuyo? ¡No seas manavale! ¿Qué dices, camaroncito? ¿Qué dices, cangrejito, poniendo esa buena música? Ya sabes, se reportó el 993.
0: El 993. Está bien, ¿no? 993.
3: ¿Quién es el 993?
0: Vamos a pegarle un sticker en su taxi, ¿verdad?
3: Ponele un lagarto.
0: Ya sabe que ese que tiene igual en su caso ya.
3: Trío de sucios, ¿qué más? Longazos. Oiga, camarón, mande. Si te invitan a tomar un whiskycito de marca, yeah, y añejado, pero para sorpresa, la botella nomás ha sido original, pero el contenido ha sido huanchaca. Longazos. Esto manda a Freddy Villa.
0: No, y si pasa, ¿no?
3: Freddy Villa, ha sido o... Bueno, ha sido, va con H, por si acaso viene a poner sin H aquí. Si me manda mensajes escritos con faltas de ortografía, longazo.
0: Vamos a escuchar.
3: No, y si justifica diciendo, ajá, el que tiene plata escribe como quiere.
0: Longazo.
5: Hola, profe diccionario.
3: Habla, pelado, Majavio.
6: Si es de esos que se saca la piel muerta de las ampollas y esperas que se te haga una cáscara ahí, le cortas suavito, le dejas ahí hecho vitela, estás mostrando a tu familia, longazo.
0: John Sánchez.
3: Es un puerco. Oiga, pero eso es bacán, que la familia se enorgullezca de lo que, claro, sale del cuerpo de uno.
0: Claro.
3: Al menos de la parte esta del dedo gordo, de la base del dedo gordo. Ajá. ¿Sabes? Es unas tucas, sí, de ampollas.
0: Verdad.
7: Y hecho, estar mascando el John esa noche.
3: Haciéndole huecos.
0: Hola, hola.
8: Ahorita ya están tomando ese, eso de lo que el Juan Diego Chalco estaba regalando las camisetas con olor a axila. A mí se ha hecho un regalo vuelto unas chompas de otra radio. ¡Pepa las chompas! Le quité esos sellos. 10/10 la chompa, muchachos.
3: Sí, verdad es, yo les regalé la chompa, la camiseta.
0: Ay, ay, ay.
3: Hasta el gafete creo que le di.
0: No jodas.
3: No, yo el gafete boté en la basura.
0: ¿Y para qué quiere el gafete?
3: No, yo boté en la basura.
0: Ay, ay, ay.
3: Hola,
0: hola.
9: Cuando vas a la feria, compras una gallina para la dieta de tu ñora. Coges y le soplas el ojete a la gallina y le mandas ese dedo de haba para ver si está poniendo. Y encima te limpias en el delantal. Longazo. Juan Diego Chalco. Y encima de que no va comprando, le deja lisiando el rabo. Más longazo.
3: Soplarle ahí el... Ya dijo, el ojo de pollo a la gallina, déjese de cosas.
0: Sí,
3: no, no me crié en ese ambiente.
0: Oye, este
3: mi bisabuela, que en paz descanse, ella sí hacía eso.
0: Oye,
3: ella era de los que mataba el cuy, claro, sacándole los ojos. Mataba,
0: le aplastaba, le deslocaba.
3: El
0: pobre cuy.
3: Ella era de la que al pollo o a la, ajá, gallina le cogía la cabeza y daba vueltas hasta arrancarle.
0: No, joder.
3: Ella era cosa seria.
0: Pero bueno, con el cuchillo rápido.
3: También, claro, también le
0: pobrecito.
3: ¿Cómo se llama? Le decapitaba.
0: Oiga, mi querido John, ¿qué tal quedará el hongo? Caso usted del Sánchez haciendo un programa.
3: Es puede, no, muchachos, un poquito. ¿Será? Pero podemos hacer el casting.
0: Claro, sí, podemos hacer el casting al Sánchez. Vean lo que habla este maestro,
3: sí,
0: goce.
3: Sí, sí, sí. Claro, para que también me da chiste sus palabras.
0: Vamos ahí, hola, hola.
10: ¿Qué tal, muchachos? Buen día, buen día, buen día.
3: Ya basta, flaco.
10: Pones música de las quirubas, las mayores, ya entras en el geriátrico, sin puedes ni levantarse.
9: Que saques el colchón cuando es un día de sol, le inclines contra la pared y le metas escobazos para sacudir el polvo y los pelos rojos que quedaron ahí de secuelas. Longazo, cangrejo.
3: ¡No! Los ácaros. Cuidado el teléfono, Ricky Sarmiento. Longazos los oyentes de Estelar, y también llegar a hacer deporte con zapatillas de marca y camiseta de Yuxi, dice alcalde. Ese sí es bien longazo. Yuxi. Encañarse.
0: Claro, Yuxi, alcalde. Hay más audio.
3: Ahí está, dele nomás. Pase los mensajes, Juan Diego.
0: Vamos a escuchar los audio. Hola, buenos días, dígalo.
11: Si pones de excusa que tu mujer no se maquilla, que no se hace nada en las cejas, que es naturalista, solo porque eres chiro, longazo.
3: Buena.
0: Ya ve, amigo.
3: irte el miércoles de feria a comprar pantalones y mediste la cintura del pantalón en el cuello para ver si te da longazo, ¿verdad? Y la mamá, mijito, date la vuelta. Y como el hombre es bolsón, él coge el pantalón y le da la vuelta en el cuello.
0: Oiga, pues,
3: y el puño en la, y las medias en el puño, en cambio.
0: ¿Sí será eso? ¿Sí será verdad?
3: No sé, la verdad. No,
0: yo nunca me medio así. Yo siempre he ido por mi talla. Talla 38, pantalón, pero y me pruebo. ¿Por qué llevarme así, solo probando en el cuello? No.
3: Bueno, usted como es de defensivo.
0: Para mí no. Es que hay que probarse, pues. O sea, si está ancho, le mando a meter.
3: Por eso mismo, métase.
0: Claro, no, yo sí le mando a meter porque no me gusta que esté muy ancho.
3: Si andas con el pantalón entubado, que ajá, se dice entubado, no, atubado.
0: No, atubado.
3: Como un ex compañero del 8 Radio. Y tienes las patas flacas, parece que estás caminando parado de manos.
0: No,
3: y con una barrigota.
0: A ver, Pancho.
1: Mandar a la radio audios con una voz cambiada para que no te escuchen tus ex jefes. Pongas, flaquito.
0: Ya ven, le cacharon sin decir
3: todo
0: nada.
3: Mundo
0: ya
3: se da cuenta.
0: Claro, sin decir nada le cacharon.
3: Don Leo, el flaquito.
0: Ya le digo una cosa.
3: No pasa nada.
0: Mándelo más con su voz normal. ¿Cómo era la voz de
3: Flaquito? Los oyentes.
5: Hola,
3: los oyentes de aquí mismo también tarde mandan audios a otra radio. Yo no me resiento.
0: Se les ha escuchado.
3: No me enojo.
0: Tónalo, ya no ha asomado, Ronald.
3: Usted en todo el horario de 6 de la mañana a 12 de la noche puede escuchar la radio que gusta.
0: Así es.
3: Y si nos escucha a nosotros, qué mejor.
0: Gracias.
3: Quédese aquí.
0: Claro, muchísimas gracias.
3: Si escuchas otras radios que nos copian el contenido, longa.
0: Si escuchas por allá de repente haciendo longa, aunque ya no creo que ande a hacer.
3: Ya fue el colmo,
0: ya. Ya no creo. Señores, hasta ahí nada más. Muchísimas
3: avanzamos,
0: gracias. No. Vamos a volver enseguida. No se vayan porque venimos con el super combate
3: estelar.
0: Ya volvemos, señores. Yo voy ganando 5 semanas consecutivas.
3: Longas.
0: ¿Ya? La música longa. John Salchichón tiene hoy otro género.
3: Ahí donde me ven en todo lo rockero, tatuado, que estoy ya 29 días de ver a Iron Maiden.
0: En todo
3: Quito.
0: Lo longo.
3: Me gusta mucho la salsa, pero esa salsita medio antigua, romanticona.
0: Ah, ya.
3: Lindo. Ejemplo.
0: A ver, para que el cangrejo no se...
3: Orquesta Matecaña.
0: Ya.
3: Muchas gracias, Camarón, por lo que fuiste una vez. Grupo Nietzsche, uh-huh. Orquesta Guayacán.
0: Jerry Rivera.
3: Rubén Blades, Jerry Rivera, Maelo Ruiz.
0: Ya.
3: De vez en cuando hasta un Héctor Lavoe cuando tomaba.
0: Héctor Lavoe también.
3: Ya, pero no me salga con este negro que canta, puedes darte cuenta, quién perdió. No, esa salsa nueva no.
0: No, esa salsa nueva no. Vamos salsa a ver, salsa
3: antigua,
0: clásica.
3: Salsa, los adolescentes, salsa kids. Uh-huh. Hasta Salserín les acepto, ¿ya?
0: Exacto, Salserín también sí entra.
3: DLG. Uh-huh. Ya, ahí está. Ya. ¿Qué más ¿ya? quiere? Sí se de salsa ahí donde me ven. Se viene la salsoteca del salchichón.
0: Claro, también puede entrar también ahí Fruco y sus tesos también.
3: La plena.
0: Claro.
3: Antiguos.
0: Buena música.
7: O también te puede entrar este.
3: ¿Cuál este?
0: ¿Cuál es? Ahí está el majadero ese.
7: No, esa chicha que me estaba solicitando.
0: Ah, eso sí, el cangrejo.
3: Ay, adele ahí a su tecnocumbiera.
0: Ya volvemos con el super combate
3: estelar.
0: No se desconecte, ya volvemos.
3: Rueda.

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7: ¡Empieza! Señoras y señores, llega el momento que todos estaban esperando.
8: Estábamos.
7: Se encienden las pantallas, se calienta la cabina y comienza el supercombate Estelar. En una esquina, con Poncho, guitarra, sentimiento y ese orgullo que nos sale desde el alma. Música nacional, longa. Nuestra música, nuestra tierra, nuestra identidad.
8: Con el hongo del Juan Diego Chalco.
7: En la otra esquina.
8: La mejor de todas.
7: Llega, elegante, apasionado, despechado y peligroso.
8: Con maracas en mano.
7: Para los corazones. John Salchichón, la salsa romántica. Esa que empieza con un te quiero y termina un ¿por qué me hiciste esto? ¿Por qué me hiciste esto? Señores.
8: Solo porque me gusta tocar las maracas nada más.
7: Aquí no hay árbitros, aquí no hay nadie. Señores, que gane el mejor. Bienvenidos al Supercombate Estelar.
9: Ay, no sé, ahora sí.
7: Empecemos con la salsa romántica del señor Salchichón, por favor. Venga.
8: Bien, cangrejo, esa es. Advertido estás. No pondrás salsa choque.

0: Pruébale al cangrejo, bien.
1: Pruébale las patas del cangrejo.
0: A ver, los mensajes dicen: saludos, lagartos. Por favor, la salsa mía y jardín prohibido. Soy el Ivancho desde el sector de San Miguel de Ricaurte. Les escucho, mi tiestito. Gracias, mi querido.
1: Ahí está. Ivancho. A favor mío, uno. Ya,
0: uno. Reportando sintonía, trío de Ocotis. Para el segmento Salseando Ando, póngale Asia de Willy Colón.
1: Bien,
0: apoyando dos. Al bando del Rocoto del Salchichón.
1: Vamos dos, buena la de vamos. Willy Colón, buena.
0: 2-0, hola.
2: Primero que voten y de ahí,
0: el ganador
2: ha sido
0: ponen
2: una de Carlos Gaida y dice, yo gano
3: y
2: están poniendo igual y
3: mala
2: vale.
0: No, estamos ahí, ya estamos 2-0.
3: Vale, yo le apoyo al Salchichón. Dale, ¿a qué churos de esa de Héctor Lavoe, un periódico de ayer?
0: Esa linda canción. Hola, hola.
3: Manuel Manavales.
0: Eso, Víctor, ¿ya cuántos tiene? ¿Cuatro?
1: Ya voy cuatro, ya.
0: ¿Cuántos?
1: Oye, estamos.
0: Tío Camarón, una música longa de los pródigos, los comuneros.
1: Ya es Rocota.
0: Este es el Andresito. Ahora sí me toca a mí, señor cangrejito. Póngale, por favor, lo que tengas ahí, la música.
1: Longa. La plena, oiga. ¿Dónde sabes el concurso? Si ya piden cuatro mías. ¿Qué rato gano yo?
0: Ya gana, mijo, al final. Ya gana.
1: Ya 11 y 20.
0: Vamos a darte el premio. Esto vamos a darse de premio.
1: Un filiforte. Una fonfonola, un armaño.

0: cangrejito, muy bien.
1: Prueba superada, Manavale.
0: Eso es, empadaste el armaño. Está bien, ¿no? Bien, cangrejito. Sí, los hace que hacen bien.
2: Ese cangrejo está sonando bonito.
0: Saludos para el escuadrón de rehabilitados de San Nicolás de Coquitambo.
2: El escuadrón de rehabilitados.
0: Don Camarón me dice gracias, amigo, gracias.
2: A ver que sí se puede.
0: Vamos.

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2: Vamos con unos audios. Hola, hola, buenos días, dígamelo. Salserín.
1: Sola Sol es Salserín.
2: ¿Cuántos tiene ya?
1: Yo voy como seis.
2: Cinco ya tiene. Cinco, ya no hay problema. Hola, hola.
3: ¿Qué más, muchachos? Muy buenos días, muy buenos días. Yo le apoyo al sushi es de salchichón.
1: Siete.
3: Que ponga deseándote, o si supieras. Por favor, gracias.
2: Gracias, José. Hola.
4: Yo le apoyo al sucio del camarón sucio, por favor. Si me ayudas con la canción La Bomba del Viajero, y eso es en Aymara. Saludos para el muñeco Alvarado, John Salchichón.
2: Él va a decir la salsa. Oiga, pero ¿en qué consiste este segmento? Colocamos una, yeah, sí, es verdad, yeah. Pero al final,
1: ¿qué hora gano yo?
2: El que tiene más votos gana.
1: ¿Y
2: ahora?
1: ¿Y qué hora complace las canciones que pidieron ya a
2: está,
1: favor mío?
2: Estás poniendo los temas. Ya está poniendo
1: los temas. Los comuneros desde los pródigos.
2: ¿Y cuál puso entonces? De los pródigos era mi hijo. Habla serio, cangrejo. No hay problema. Ya, entonces, la próxima semana.
1: Si usted se pone pilas.
2: La próxima conmigo, semana arrancamos con salsa.
1: Pero y las ese que pidieron ganador de mí, pues.
2: Por favor, señor cangrejito, complazca al señor John Salchichón. Ahí está. ¿Cuál es esa?
5: Padre.
1: Compadre.
2: Esa nos pidieron, ¿no? Complace, cangrejo. Escúchalo.

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2: Y ahora sí vamos a complacerle a Chance Chichón, que ganó. Hoy me hizo trozos.
3: Sí.
2: Me hizo pedazos.
3: Le dejé hecho flecos.
2: Ya se ha hecho.
3: Vaya, embriagarse hasta el inconsciente.
2: Te he hecho jeta, es la última mía. Y ahí sí vamos solo con el Don Salchichas. ¿Hasta cuándo, señora?
4: Hasta la inconsciencia.
2: Corre peligro, pero ahí.
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3: Pero van haciendo estos videos cochinos.

0: eso está amarrado.
1: ¿Por qué?
0: El cangrejo está a favor del camarón, dice Javier.
1: A favor del camarón, pero si yo estoy ganando.
0: Hola, hola, hola.
2: Apoyándolo al salchichón con una salsita romántica. Dime que me amas como yo, de Brian de Jesús.
0: Vamos, ahora sí a complacerlo.
3: Ese chivo salchichón sí parece mercoche, pero es a mercoche con raya negra que viene siempre ahí de Loja.
0: Amigo, pongan una salsa de Marc Anthony. Ya le vamos a buscar. Señor San Salchichón, felicidades.
1: Se gana tu salsa. Pague, ahí está. Ahora sí, dale. Elija.
0: Dale,
1: yo no voy a hablar, no voy a interrumpir.
0: Sí, sí, sí.
1: Ponga.
0: Disfruten, señores. Trabaje. El ganador del día de hoy, John Salchichón con la salsa romántica. La próxima semana arranca John Salchichón con la salsa.
1: Otra vez.
0: Ajá, ya volvemos.
1: Maelo Ruiz.
0: Venga, ya volvemos, no se vayan.

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0: mano. Enviar saludos para los penas nuevos oyentes. Amigos, un saludo para la gente del Parque Industrial trabajando. Ayer escuché al DJ de la noche, DJ Classic, buena música. Un saludo para mi pana Andrés Campoverde. Él envía este mensaje desde el Parque Industrial. Gracias. En la noche está el señor DJ Classic.
1: A propósito, quiero saludar a la gente en Xullín. Allá hay la nueva zona industrial.
0: Ajá.
1: La gente de la distribuidora de La Italiana. Muchísimas gracias. La gente de Los Embutidos. Nos escuchan ahí en las plantas de mantenimiento.
0: Lindo, gracias,
1: muchísimas
0: muchachos.
1: Gracias. Gracias. La zona de mantenimiento. Dios le pague. Ahí están en Sintonía Estelar en Xullín.
0: Lindo, muchísimas gracias. Último mensaje de mi pana Andrés Genaro. Hola.
2: Saludos, muchachos. Johncito, ya que he ganado el combate estelar, vamos a premiarle a Johncito. A ver, Johncito, venga para acá, agáchese.
1: Ya van a empezar con la.
2: Sin más cáspero.
1: ¿Quién es? Déjeme la foto, déjeme, déme el número.
3: No.
1: Pásenme el contacto.
3: Andrés Genaro.
1: Dios mío, véanle.
0: Gracias, señores. Nos vamos despidiendo el día de hoy. No sé cómo está la parte exterior, pero aquí adentro hace un frío.
1: Sí,
0: terrible, hermano.
1: Exigencias de los dueños de la mañana. Un calefactor.
0: No, chamalitos.
1: Y que el grupo de la tarde jefecitos deje limpiando queridos lo que ha comido la torta y en la cocina de la radio.
0: Ayer estaban de cumpleaños, han comido chaulafán, han comido pastel. Pero han dejado limpiando.
1: Limpio.
0: Ya darán limpiando, muchachos, no será malito.
1: El cangrejo dejó limpiando el plato, pero...
4: Con ustedes, el único animador con 4 hijos no reconocidos y 2 demandas de pensión alimenticia.
5: ¡Qué pasa, el maldito!
0: Diego Chavo.
1: Está bueno, espérate. Me voy a...
3: Cangrejo, vos no digas nada que no te quedas atrás.
0: Claro, vos ya estás cachorro, mijo. Yo ya soy un león, vos tranquilo. Pero ya llegará tu momento, mijo.
1: El Juan Diego es del Gay León.
0: Gay León. Gracias, señor John Sachichón.
1: Agradecido con mi pana Juan Diego Chalco, el Gay León. Mi pana Brian Fabián, DJ Cangrejo Simba.
0: El cachorrito.
1: Y el cachorrito. Y este lindo público estelar, Dios le pague por ustedes siempre aquí. Amigas y amigos, aún no empieza octubre. Todavía seguimos en septiembre. Y mi prima, la Luchona, ya empieza.
0: ¿Cuál es?
1: Se busca disfraz para Halloween. Y mandándole a los hijos a la escuela sin uniforme. Déjese de cosas. Amigos, es que el creador, la gerencia y mi prima que quiere su disfraz de grilla para el Halloween lo permite.
0: ¿Con qué será? ¿De bruja o de enfermera?
1: De policía. Yeah, de diabla.
0: Y los guambras sin uniforme.
1: No.
0: Con el pantalón ya llegando a las rodillas.
1: Y la diabla de mi prima lo permite, es hasta el día de mañana. Chao.
0: Gracias, señor.
1: Ya llegó el señor director de programación.
0: Yeah, ahora sí.
1: Hagan al lado.
0: Díganles, ahora
1: va a limpiar la cocina.
0: Ya. Va a limpiar la cocina porque ha dejado ayer las cosas ahí todo desordenado. Han hecho café, todo. Estarán limpiando, señor director.
1: Así mismo, entretener el psiqui.
0: Gracias, señor Brian Fabián, DJ Cangrejo.
6: Muchísimas gracias a todos los oyentes estelares. Que tengan una excelente tarde. Muchísimas gracias a mi pana Juan Diego Chalco, mi pana John Salchichón. Y nos vemos, Dios mediante, en la noche. Chao.
0: Gracias, cangrejito. ¿En serio llegó el director de programación?
1: Ahí está, ya entró en el... A la oficina. A la oficina.
0: Ah, yo pensé que se fue a la cocina. Ya,
1: sacudir las ideas.
0: Ahí está bien. Señores, yo soy Juan Diego Chalco. Ya se viene el señor Rayleigh Zailema junto al señor Pau Xingre. Así creo que estoy diciendo. Para presentarles el Brain Music. Mañana estamos nuevamente de retorno para continuar con más de los sueños de la mañana. Señores, muchísimas gracias. Hasta el día de mañana. Hasta aquí, los dueños
7: de la mañana.

0: Cangrejito, ¿a qué hora estás libre más noche para poder hacer una videollamada?
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0: ¿Cómo estamos, señor Paul Singer? Bueno, ahora no puede locutar porque han ido dañando el micrófono, no sé qué haría.
1: ¿Cómo estamos, Rayleigh? Chuta, ¿quién será la plaga? Ayer quedó todo bien.
0: Lo importante es que aquí en esta radio nadie hace nada. Todos hacen bien las cosas. Nadie ha dañado. ¿Qué
1: Rayleigh, desde ya como director de programación y locutores, y haciendo un tutorial de cómo se maneja un pedestal. Ya no se cuelguen como monos.
0: Sería la mona. No, la mona no locuta ya. No. Karina locuta acá.
1: ¿Qué les cuesta solo girar a la derecha, a la izquierda y acomodar el micro? ¡No colgarse!
0: Como dicen en los militares. Giro a la derecha.
1: Y gira a la izquierda. Y acomoda el centro y listo.
0: Eso es todo. Bueno, señoras y señores, estamos listos ya para iniciar este espectáculo musical. Ya saben, 100% chichaterapia que tenemos por ahí. Un par de, pongámosle una horita y algo más por ahí. Después comienza a entrar musiquita cumbia ecuatoriana. Algo bonito, todo chévere lo hacemos. Eso sí, con todo el cariño para que usted se sienta bien. Comience ya a formar parte de nuestra programación a través del 099-5642-990. 099-5642-990. Este es el WhatsApp para que usted forme parte de nuestra programación y pueda decir desde dónde está escuchando la señal potente de 99.3. Rayleigh Ailema, Paul Singre. Les habilitamos ya desde aquí, señores, epicentro, desde toda la zona austral, Cuenca, para todo lo que es provincia del Cañar,

felicidad. Marcamos ya las 12:22. 12:22 en todo el Austro Ecuatoriano, sonando estelar. Buenas tardes, amigos conductores que ya están comenzando a reportar sintonía. No se olvide, el WhatsApp está ya predispuesto para que usted nos diga presente, para que usted diga, vean, brodis, ¿qué van a poner en esta tardecita? ¿Qué van a poner para acompañarnos en este almuerzo? Bacano, con todo gusto. Les habilito el 099

llama baja, ya no le puse como la guayaca. Yo ya sé, pues si no le pongo como la guayaca, a full fuego, se me quema el cafecito.

buenas tardes. Aquí están mis grandes amigos. Made in Ecuador dice presente. Ya, ganaron acá. Territorio Ecuador ya dice presente Chucky. Así que tenemos el primer audio. Quiero el reporte de sintonía de los amigos de Chicago, Illinois, la gente de Minneapolis, la gente de Filadelfia. Territorio Estelar, ¿desde dónde? ¿Qué parte?

extraño a ese doctor. Para nada, para nada. Un abrazo, Chucky. Gracias por estar ahí siempre pendiente de la programación. Habiendo un cerebro, un montón de radios. Dicen, yo escucho Estelar. Sí, sí, la que suena en el auto ecuatoriano. La que suena en la provincia de Cañar, en la provincia de La Suay. Voy a escuchar porque ahí están estos cuambras bien encendidos. Estos compadres están al tope, al máximo.

0: Repórtate, Mañudo. 099-56-42-990. Gracias.
1: Aló.
0: Gracias.
1: Aló, Manuel.
0: Manuel.
1: Aló. Aló, Manuel.
0: Y hablando de Manuel, es un abrazo para el señor Exclusive Ready.
2: Ya calladito, pero.
0: En los Estados Unidos.

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dos recomendaciones. Tenemos el primer inicio del espacio publicitario en vivo. 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

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De parte de Radio Estelar, de parte de Rey Isaías.

0: 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Cerramos el espacio publicitario en vivo. Señoras y señores, ese reporte de sintonía es importante. Cristian, un abrazo para la familia Tacuri en el Valle, dice. Bacanísimo. ¿Cómo estamos, loco Reini? Escuchándote por aquí en el centro. Por favor, si te puedes poner algo del Manuelito. Ya vamos a ver. Y seis. Arriba la mano, los solteros. Ya no.
1: Y si el martes nos choleamos un segmento Rayleigh.
0: Ya, podía ser, no, cholearnos así bien feito.

Son las unas. Ya son las unas, veo vecino. Va a comprar la cola para el seco. Ya no vas a hacer el jugo, ¿sí o no? ¿Sí o no? Vaya, compre la cola. En mis tiempos se compraba el fresco solo, el yupi, ya para hacer rapidito. 13:01, señoras y señores.

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1: Estelar. Ya se las come a todas. 13:10, señoras y señores. Ingresamos a la segunda hora de programación.

mi rey, mi rey. Esa es la música, mi rey. Ese pecho es chifle, mi rey. Saludos aquí desde Quito. El Chucky. Ya tengo, pero saludos, mi rey, mi rey.

sufro, chupo, soy bandido, mujeriego, pero yo en realidad ando contento, ando felizote y ando en la mejor estación. Ando en monado también. Ando en la mejor estación.

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Mira unas primas que tengo, señor Paul Singer. Ella no regresa. Se queda en las

0: señores, que ya sale sin, sale a las fiestas, pero ya no se emborracha. Loco, yo soy un adulto Pro Max. ¡Ah, carajo! Señor adulto Pro Max. Un abrazo, Pedrito, un abrazo. Vamos al 099-5642-990. Hola, buenas tardes.
1: Hello. Mi pana Rayleigh, Paulito. Qué linda chicha ella. Si fuera mujer, Paulito, ya le clavaron un hijo, pero como no, póngase la canción de Los Conquistadores, Papel de Plata.
0: Qué linda.
1: Saludos,
0: que
1: es mis panas, qué buena chicha.
0: Carajo, papel de plata quisiera, plumita de oro quisiera, para escribirle a la mujer. Qué bestia, qué buena chicha que es esa. ¿Quién más está ahí? Chucky, ve. Ese Chucky está embalado también ahí. Ese Chucky.

0: Saludos, saludos de Temu que me anda remedando ahí. Póngase pilas, sostén, es Hugo.
1: Oye, Chucky, ponte pilas. Parece que ya hace unos 10 minutos pusimos el chofercito carretero. Y de la original, ¿no? Era de no me acuerdo qué era. Ya, ¿Margarita era? Sí, sí, le pusimos, sí, le pusimos. Hola, chicos, un abrazo para todos ustedes. Está chévere ese programa, dice.

0: no sé por qué se hacen tanto lío. Habiendo tanta música linda, estar poniendo solo música cañar y oye, ¿qué ves? Eso es rating, dice para algunos.
1: ¡Allá voy!

menos media hora más metidas al bolsillo, hermano. Un abrazo para mi gente chévere de sonido Kumbala. Así suena el spot. Kumbala. En Mosquera nos vemos este fin de semana con el señor.

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0: 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Las máquinas se hicieron. Para facilitar el trabajo humano. Ahorrar el esfuerzo y ahorrar tiempo. Pero a este humano le vale tres atados las máquinas.
2: Ya, mi amor.
0: Porque él tiene su estilo. 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

0: despecho. ¿Será que pueden cantar despecho los Duques? A ver, vamos a escuchar.
1: Eso es todo, hermano.
0: No creo que los Duques canten despecho.

vivir 20 años menos y volverme a enamorar. 13:57 minutos. ¿Qué suena? ¿Qué suena? ¿Qué suena, Paulito? Despechote.

0: por más. 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
10: Unidad Judicial de lo Civil del Cantón Azogues. Citación judicial número 03333-2021-01144. Al demandado Rigoberto Remachas y Timba. Se le hace saber que en la Unidad Judicial de lo Civil de Azogues, a cargo del señor Dr. Manuel Antonio Carvajal Maita, juez de la Unidad Judicial Civil de Azogues, se ha propuesto una demanda en su contra, siendo un extracto como el auto recaído del tenor siguiente. Actor Sibriquín de Sonia Magdalena. Demandado Remachas y Timba y Rigoberto. Sibriquín de William Marcelo. Trámite ordinario. Naturaleza. Nulidad de sentencia. Unidad Judicial Civil con sede en el Cantón Azogues, provincia del Cañar, de Cañar Visto. Agréguese a los autos el escrito y la documentación presentada por el señor Dr. Fabián Flores González, cumpliendo que ha sido lo dispuesto en el auto de sustentación de fecha 20 de julio de 2026, dictado a las 11:15, y sin que sea posible determinar la individualidad del domicilio de Rigoberto Remachas y Timba, titular de la cédula de identidad número 030-10-11-13-6. A pesar de haber agotado todos los medios posibles, se dispone la demanda que antecede de nulidad de sentencia propuesto por Sonia Magdalena Sibriquín a través de su procurador judicial, el señor Dr. Fabián Flores González, en contra de William Marcelo Sibriquín, Rigoberto Remachas y Timba, y del señor Dr. Marco Vinicio García Vázquez, en su calidad de juez de esta unidad judicial civil. Es clara, precisa y cumple con los requisitos legales previstos en los artículos 142 y 143 del Código Orgánico General de Procesos, por lo que se califica y admite a trámite mediante procedimiento ordinario. Se ordena la citación a William Marcelo Sibriquín, titular de la cédula de identidad número 03018-3636, en el domicilio señalado en la demanda, mediante el señor citado de esta unidad judicial, en razón de la protesta bajo juramento realizado y sin que sea posible determinar la individualidad del domicilio de Rigoberto Remachas y Timba, titular de la cédula de identidad número 03010-1136. A pesar de haber agotado todos los medios posibles, se dispone que se cite a través de tres publicaciones a realizarse en fechas distintas en uno de los diarios de amplia circulación de este cantón, como lo establecen los artículos 56.1 del Código Orgánico General de Procesos, así como también se ordena que al mismo se le cite por medio de mensajes radiales que se transmiten en tres horarios distintos y continuos, por lo menos tres veces al día, en una radiodifusora de la ciudad de Azogues, provincia de Cañar. En el siguiente horario, el primer mensaje entre las 7:00 a las 8:00, el segundo mensaje entre las 14:00 a las 15:00, y el tercer mensaje entre las 20:00 a 21:00. Y que contendrá un extracto de la demanda y solicitud pendiente, garantizando así el derecho del demandado a comparecer a juicio y ejercer la defensa. Se le previene de la obligación que tiene de señalar casillero judicial y electrónico en la función judicial de esta ciudad de Azogues, provincia del Cañar, Unidad Judicial Civil, para recibir notificaciones en lo posterior y dar contestación a la acción interpuesta en su contra por escrito. Cítese al señor Dr. Marco Vinicio García Vázquez en su calidad de juez de esta unidad judicial civil, conforme solicita la parte actora a través del señor citador de esta unidad judicial, conforme a lo dispuesto en el artículo 291 del Código Orgánico General de Proceso. Se concede a los demandados el término de 30 días para que contesten la demanda en una forma establecida en el artículo 151 del mismo cuerpo normativo. Caso contrario, el proceso deberá continuar en rebeldía. Téngase en cuenta la prueba documental, testimonial y declaración de parte que sea indicada en la demanda, la misma que se practicará en la audiencia respectiva, que será fijada oportunamente. Hágase saber y cúmplase. Juez ponente, Juan Pablo Rodas Izquierdo. Al demandado se les previene la obligación de señalar domicilio judicial para recibir notificaciones dentro del perímetro legal de esta ciudad, bajo prevenciones de ley. Azogues 4 de septiembre del 2026. Doctora Marjorie Anabel Ortega Romero, secretaria de la Unidad Judicial de lo Civil Azogues.
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0: ¿Por qué no hablan en este grupo? ¡Ay!
1: ¡Ay, aquí estamos! ¡Oye, oye, oye, oye! Ya estamos aterrizando al cabeceando, señoras y señores. Estos 60 minutos para acompañar. Bueno, ni tanto, porque ya con la publicidad y todo eso ya estamos en 14 minutos. Pero estamos listos ya para acompañarlo, señor Paul Singla en controles. Y recibimos ya a nuestra compañera que viene con polémica. Aunque ya yo quería meterle polémica a usted.
2: Meta nomás, meta.
1: No, yo quería meterle a usted. Meta nomás. Señoras y señores, aquí está Cari Morán. ¡La Guachaca!
2: ¡Buenas, buenas! ¡People! ¡Llegué, señores! ¡Llegué, llegué, llegué! Después de un lunes magnífico, después de un cumpleaños espectacular, ya estoy de regreso acá en cabina. Sí, señor. Compañerito, ¿cómo está? Muy buenas tardes.
1: ¿Qué me cuentas? Todo bonito, todo chévere, con el micrófono dañado.
3: No sé cuál será la chuna o la polilla de la radio, pero bueno.
1: No, lo ya le dije yo al inicio del programa, bájame el rever, está muy... que aquí en la radio nadie hace nada, ¿sí o no?
2: Ay, siempre, sí.
1: ¿Yo por qué? Yo no entiendo por qué mandan al grupo que dañan. En la radio nadie daña nada.
2: Aquí se dañan solitas las cosas.
1: Aquí las cosas se dañan solitas. Ya que son necios, ya

0: compañeros querían saber quién sucedió entonces ahí.
1: Claro, una ex compañera también dijo, vea jefe, yo hice ni qué cosa en el baño y tumbé el baño, dijo así.
0: Exacto, ya. Y ahora mira. Ya,
1: ahora digo, pero nadie ha hecho.
2: Ahora no hay responsables del micrófono.
0: Imagínate, no, pero bueno. A ver, ¿cuál es la polémica que usted quería lanzar?
1: Ah, no es polémica.
0: Hace polémica la
1: No, yo quería decir, le meto una polémica a usted, eso no me dio feo, pero usted dijo, métala.
0: A ver, ya, dele la polémica.
1: ¿Le meto?
0: Meta nomás la polémica, que aquí nosotros
1: no estamos. No es polémica.
0: A ver, ¿qué es?
1: No sé.
0: Tiembla, Ecuador, tiembla.
1: Ayer, por A o B razón, motivo, circunstancia, ya. Tuve que coger taxi, me quedé en cierto centro comercial y todo.
0: Ya.
1: Y me quedé, quería un baño público.
0: Ya.
1: Y me quedé analizando, sentado en el baño público. La mayoría de las personas pasarán su vida sin saber nunca, pero ¿por qué la puerta de un baño público no llega al suelo? ¿Se han hecho esa pregunta? O sea, ¿para qué ese tremendo? ¿Se ha visto que se ve hasta a veces hasta media rodilla?
0: Sí, es verdad.
1: O sea, ¿cuál es la idea de que los baños públicos sean así unas dos cuartas casi?
0: Música de misterio, por favor. Ajá,
1: música de misterio. ¿Por qué?
0: Música, o sea, de misterio.
1: Tiene que tener alguna lógica, alguna respuesta. ¿Será para que se ventile más?
0: A ver, yo creo que para a ver, sí, puede ser para que se ventile, ¿no?
1: Ya.
0: Una esa, que se ventile más. Dos, de pronto, como en las películas de terror, ñaño, cuando te están buscando. ¿Ya? Entonces, para solo agachar y ver si está ocupado o no ocupado el baño.
1: ¿Tú crees?
0: Entonces, yo creo que sí. Oh my God, eso me parece como cuando dan la película Viernes 13.
1: Ya.
0: Ya, y
2: ¿Viernes qué?
0: Viernes 13.
1: ¿Qué? Gracias.
0: ¿Qué dice? No le entiendo.
1: ¿Cómo? No, es que tú no sabes el chiste.
0: No le entiendo.
1: Cuando se dice el número ese, el que usted acaba de decir, y le responden entre más me crece.
0: ¿En serio? Pero claro. Ve estos pobres y tristes, Dios mío. Pero bueno, señores, a ver, ahora sí. Esto es como, no sé, música de...
1: Sí, o sea, como que intelectual.
2: Intelectual, suspenso, van a ponerse a pensar.
1: ¿Por qué las puertas de los baños públicos no son al ras del piso, sino que son bien, tienen unos 20 centímetros? Tranquilamente usted ve el calzoncillo, la tanga del que está sentado ahí en el
0: Imagínate.
1: Baño.
0: Imagínate, bueno, ¿y usted qué piensa?
1: Claro, y una vez yo sentado y había, digo, ven, se me han tenido calzoncillo de bolitas, digo así. O sea, se ve esto. ¿O será de pronto para que te pasen por ahí el papel cuando se te acaba?
0: Yo creo que sí.
1: Ya, tenemos esa inter... ¿Para qué la gente hace los baños públicos con tremenda endija abajo?
0: A ver, pero yo le pregunto a usted, ¿usted qué piensa? ¿Cuál es el análisis que usted tiene? ¿Por qué cree que sean así las puertas?
1: De pronto para sapear. Si es que entraron dos al mismo baño y ahí tranquilamente pueden ver si están cuatro patas adentro.
0: Ah.
1: Claro, mire, porque algunos hacen cositas en el baño.
0: Sí, puede ser.
1: ¿Alguna vez?
2: Imagínese la adrenalina.
0: No, me imagino yo eso.
1: Si alguna vez en una discoteca pasa esa situación y toditos golpeando la puerta, que abran esa puerta. Y no, feísimo.
0: No, qué falta de glamour, definitivamente. Claro, para mí sí. Eso es una falta de glamour. Pero bueno, yo creo que, ¿sabes qué? Puede ser también que facilita la limpieza al personal. Pues no, al personal de limpieza hace por ese huequito y ya cruza nomás la escoba, limpia, no sé, no. A ver, ¿qué pasa? ¿Qué
3: Alejandro Sánchez.
1: Por acá dice, hola, buenas tardes. Es técnicamente específico, diseñado por ingenieros. ¿Para qué? Escuche. Si se acaba el papel, el vecino le puede pasar sin problema. Es que son así los baños, ¿no? Y no es solamente al frente que está ese hueco. Son a los lados. Usted tranquilamente puede golpear. Vecino.
0: Vecino, présteme un papel.
1: Préste unos dos cuadros de papel.
0: Es verdad, sí, tiene toda la razón.
1: ¿Será para eso?
0: Ay, es que no sé, son tantas cosas, ¿no? Uno tiene que analizar bien. Puede ser también, de pronto, alguien sufre un desmayo, algo.
1: Y entonces para poder ayudarle,
0: la agarran, ¿no? Nomás y la
1: ¿Cómo salgan? No, se desmaya y no puede, se cerró el picaporte.
0: Exactamente.
1: De las patas le jalan y por ahí sí sale. Porque tranquilamente sale una persona.
0: Yo creo que sí. Eso,
1: ayer me pasó eso y le comento que es verídico esto que me pasó, porque ustedes, ¿dónde me fueron dejando? Por Elías.
0: Ya, ¿qué sucedió?
1: Pues? No había taxi.
0: Ya. Entonces
1: me fui y digo, ya quiero ir al baño. Pues yo soy como el pollo, tengo mis horarios de ir al baño.
0: Ah, no, pues ya.
1: Claro, si no, fin, la cagada. Ya. Literal. Ya. Entonces fui a este centro y sentado uno ahí y viendo TikTok, viendo sus cosas. Digo, ¿para qué hacen tan grande este hueco de las puertas?
0: ¿Ya?
1: Ah, debe tener alguna lógica.
0: Oiga, pero yo le pregunto algo.
1: Ah.
0: Que yo sepa, ahí no hay centro comercial.
1: No, sí hay, más allá, sí hay.
2: Mall del Alto y el...
1: Sí hay, no sé a cuál entré, pero sí hay esos baños públicos.
0: Nosotros le dejamos acá por Milchichic, no sé qué, no. Milchichic. Pero claro, no hay centro comercial.
1: No hay centro
0: comercial.
1: No, sí hay.
0: Que no hay centro comercial.
2: Sí hay. Problema. Sí hay, se ha ido al Mall del Río.
0: El único centro comercial que yo he visto.
1: No, si hay, yo estoy... No, es que yo no me grabo los nombres.
2: Para pero... mí que entraba al Hospital del Río, le apuesto.
1: ¿En el baño del Hospital del Río? No entré ahí.
0: No, pero
1: ya
0: no
1: es que es como aquí, verá, en María Auxiliadora, y también, ahorita me acordé, en María Auxiliadora también a dos cuadritas, ahí hay un baño público.
0: Ya.
1: O sea, donde entra el que sea, entra a ocuparse, orina.
0: Bueno, pero la cuestión
1: si va a orinar,
0: es...
1: ya listo. Y si va al baño, le dan papelito y todo.
0: La cuestión
1: la pregunta es ¿por qué hay ese hueco?
0: Tiene toda la razón. No solo en los centros comerciales, sino en cualquier lugar. En el cine es la misma cosa. En todos los lugares existen los baños con las puertas tres cuartas. Se puede decir así, tres cuartas. Tú fácilmente te sientas y te ven hasta cómo estás sentado.
1: Exacto, tranquilamente. Ejemplo, usted se sienta ahí y yo estoy ahora tranquilamente veo si se ha rasurado o no se ha rasurado las piernas.
0: Exactamente.
1: Le ve de qué color está, si se ha puesto o no se ha puesto tanga.
0: Es más, ve si tienes toldo, tienes hilo.
1: Claro, entonces, tranquilamente.
2: Sí, si es color rojo negriendo.
1: Claro, usted tranquilamente se siente y dice, es señora. ¿Por qué? Porque parece forro de lavadora, dice. O sea, se ve clarito.
0: Tiene toda la razón.
1: Yo me preguntaba, ¿será por ventilación? ¿Será porque el papel se acaba y puede pedir al vecino? ¿O gritar, páseme en el papel y le dan por abajo?
0: Así que mira, yo creo que por favor, alguien que esté por ahí y que sea, no sé, sea, no, pues albañil no es, no, es carpintero. Sí, sea carpintero.
1: De los que dicen
2: arquitecto.
1: Arquitectos, ingenieros.
0: ¿Por qué diseñan las puertas de los baños solo a tres cuartas? ¿Por qué no hasta abajo?
1: Sí, o sea, por ejemplo, en mi casa, en su casa, la puerta es al tope, ¿no?
0: Claro.
1: Lo más encerrado que se pueda, porque hay extractora y tanta cosa. Entonces...
2: Imagínese ese horrendo desmadre en el baño.
1: Claro.
2: Y le diga, no, fue el chico de zapatos azul.
1: Claro, porque imagínese si tira uno ahí y se va a escuchar en todas las cabinas.
0: ¿Sí qué?
1: Se tira un gas. Y pum, va a sonar quién de todos, porque toditas están abiertas.
0: No, fatal, me parece fatal definitivamente. Pero bueno, usted, si de pronto usted sabe el por qué las puertas de los baños públicos son tres cuartas, ya queremos saberlo a través del 099-5642-990. Cuéntamelo todo, por favor, mi querido Zailema.
1: Ya, presentemos, habilitó ya el WhatsApp para ya esa está. Interrogante.
0: Ya está.
1: Mientras habilitado. Nosotros nos pegamos el lunch, usted piense y diga, ¿para qué miércoles hicieron los ingenieros las puertas de los baños?

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0: estamos de vuelta, cabeceando pa' mi gente, Cali.
1: Perrea, papi, perrea. Así. Ay, Dios mío. Ah,
0: sí me sale, ¿no?
1: Sí me sale esa voz de...
2: De Fufurufa.
1: Fufurufa.
0: Casi, tengo miedo a veces yo a usted controlarle un poco, porque sí se le sabe ir al aire esas palabras.
1: Uy, sí, no, sí, no, no,
0: algunas veces ya, antes que venga Paul.
1: Se me chispoteaba.
0: Antes que venga usted era... Había que controlarle full, se le iban nomás sus términos así. Sí,
2: sus términos fufurufos.
0: Ajá. Sí, sí, sí, yo digo, yo sabía decir, mi vida, por favor, esos términos me los dice en otra parte. En otra situación.
1: Pero bueno, vamos a ver qué dice la people por acá de pronto sobre lo que estábamos nosotros conversando.
0: Sí, y nadie me paró zona esto. Entonces, los manes son
1: burros. Los manes son burros, definitivamente. Si nadie pasó...
2: Para mí, Israeli, que sus temas no valen, dice.
0: No, no. Dice por acá, dice la ciencia que ese espacio es para que miren por si acaso hay una pareja ahí en proceso de reproducción.
1: Ah.
0: Ya, ¿qué opina usted?
1: Sí, no, puede ser.
0: Claro, eso es lo que me dice por acá mi pana Freddy Villa, 099.
1: Porque dicen que cuando tú estás haciendo el canchis canchis, como diría la canción de Héctor Jaramillo,
0: ajá,
1: en cualquier lado, en un lugar donde no es permitido... Dice que más valen las ganas antes que parar bola a la gente que te esté diciendo ¡ey, no!
0: Claro,
1: ¡quita ahí, no!
0: Claro.
1: Entonces, a lo mejor por eso.
0: No
1: vayan a parar bola y ya, pues ahí de una le jalas la patilla.
0: Por acá mi pana, saludos para Humberto, dice, saludos, Rayleigh. Se pasan, dice, pero si eso es porque es baño público para que se ventile. Así nos pone por acá, o sea que dejemos de ser chunchos, dice.
1: Entonces sí,
0: que
1: yo
0: como
1: creo que
0: baño
1: sí.
0: público es para que se ventile. Pero es que no, por ejemplo, en el mall, también que

0: ChatGPT.
1: ChatGPT.
2: ChatGPT.
1: Así,
0: chao, ya me dice.
1: No, no, yo sonó a muy cañarejo, sonó.
3: Eso me sonó a la canción. Hay una canción que dice Chipiti, Chipiti, Chipiti, Chipiti. O es Chipito, Chipito. ¿Cómo es? Pero hay una canción que dice así. Hay una canción. Pero bueno, señores.
1: Vamos con otro mensaje. Muchas gracias, jefecita. Ah, no, este es de Juan Pablo en el grupo, perdón. Gracias, jefa querida. No, no. Saludos a Rayleigh, dice, eso es para ventilación y para que te pasen el papel, porque siempre andamos embarrándola, dice ya.
3: Exacto, exacto. Yo creo que sí, yo creo que sí. Pero bueno, ahí estuvo, señoras y señores, con este...
1: Sí, es que yo venía hoy día, iba a venir usted con el tema, pero me quedé con eso de ayer que pasé en este centro comercial y se me quedó la duda de que por qué los baños públicos tienen ese espacio tan grande.
3: Sí,
1: oye, imagínate un enano ahí. Imagínese a nuestro compañero Marcelo Domínguez. Sentado en el... Al man le ven todo ahí. Al man le ven todo. Es un metro de hombre. Imagínense.
0: ¿En serio? El compañerito de Exclusive Remix. Es mi guagua.
1: Se le ven todo.
0: A él hay que llevarle bastante.
1: ¿Qué dice el señor Mike Sánchez?
0: Ya debe escribir una chévere. Bravísimo.
1: A ver. ¿Qué dice Maicito?
0: El fin.
4: Si de repente se atora la puesta, la chapa, o vos puedas escaparte por abajo, o de repente estás buscando a alguien, agachas la mirada y ves con qué medias está puesto y qué zapatos. Ah, aquí ya ha estado, ya le encontré a la guayaca.
3: No le entendí.
1: Dice que es para que se te quedas atorado salir por ahí, pero también es para agachar la cabeza y ver quién está al lado, ¿ya? Ver las medias y todo, y dice, aquí está la guayaca. Buena idea, ya voy a comenzar a entrar. ¿Dónde vea esas medias con dibujitos y encima del pantalón? Es la guayaca.
3: Es verdad, tiene toda la razón, sí. Puede ser también, ¿no?
1: Claro, entonces, claro, mire. Claro.
0: Pero se ven esas medias de colores, así como la India María es la
1: guayaca.
0: La guayaca.
3: Uy, sí, yo soy media rara con cuestión a ropa interior. Me gusta, sí.
1: Es del goce, tienen sus zapatos de peluche también, así.
3: Oiga.
1: Pero ahora, en la otra parte es vuelta de más sexy, güey.
3: Ahora yo me pregunto algo. Usted, cuando construye su casa, ¿usted haría los baños así?
1: No, créame. Yo soy casi chiquito, a mí casi me ven las perinolas abajo.
3: No.
1: Entonces tengo que... Sí, las perinolas. Entonces, no, pues mi casa tiene que ser el baño hasta abajo.
3: Usted es un neo, ¿haría un baño así en su casa?
0: Nel, no. Se me muero, pues ya.
3: Tampoco haría un baño así, no, pero
0: claro.
3: Bueno. Ahí está, cosas raras que hacen los arquitectos, por favor. Rarísimo un baño así, pero bueno. La gente que de pronto no se ha dado cuenta de que los centros comerciales, en tantos lugares existen.
1: Acá está, así. Ya nos mandaron. ¿Cómo que no hay en el chat Chipitín, ni sé qué?
3: Ah, ve. A ver, ¿qué dice?
1: Acá nos enviaron. Acá nos enviaron el mensaje. Déjeme ver quién me envió el mensajito. De este número me dice, ya. ¿Por qué las puertas de los baños son tan altas del piso?
3: Ya.
1: Las puertas de los baños públicos no llegan hasta el piso por razones claves de seguridad, higiene y costo. Razones principales. Seguridad y emergencias permiten ver si una persona se desmayó o sufre de un accidente al entrar al baño.
3: ¿Sí ve?
1: Ay, ya, eso tiene lógica.
3: Ya, entonces.
1: O sea, imagínate que vas con unas ganas y todo eso y ¡blum! Y te desmayas.
3: Te desmayas, te da la muerte blanca hace rato ya.
1: Claro, porque hay algunos con mucho esfuerzo cuando algo, porque ir al baño también da placer, ¿o no?
3: Oye, no, pero te digo una cosa, tiene toda la razón eso. A mí una vez casi me desmayo.
1: Haciendo...
3: ¿En serio? ¿Me dio una infección? No, Dios mío santo. Y casi me muero.
1: Claro.
3: De verdad.
1: Uno también cuando va con la vejiga tan llena y va corriendo baño y orina así, es como que queda...
3: Ay,
1: sí, parece que se va a desmayar.
0: Apuren, que quiero ir al...
1: Imagina, entonces sí, tiene lógica. Sí,
0: tomen
1: sí,
0: mucho café.
3: Tiene toda la razón. Ahí está, entonces. Ahí, para los que no se miran como nosotros, ahí está clarito.
1: Karina alguna vez tuvo una infección, fue al baño y casi se desmaya.
3: Oye, no, en serio, me caí. Y yo, lo peor, solita, no tenía nadie que me ayude.
1: ¿Quién le ayude ahí?
3: No.
1: Pero
3: sí,
1: en
3: me
1: un
3: pasó.
1: Baño público, en cambio, de los pelos le jalan por abajo. A ver, ¿qué dice Freddy Villa? Al Sachilema tienen que darle una bacenilla, dice, porque no ha de avanzar a la taza, dice. Puede caerse o ahogarse, dice. Ah, señor Freddy Villa, yo quisiera verle a usted en persona.
0: Casi le sale una palabra que no es.
1: Sí, y... cagarse, o sea... Señor Freddy, e invitarle a un baño público para ver si es que estamos al mismo nivel. A ver, ¿quién?

0: es quién.
1: Exacto, exacto, exacto.
0: Pero yo paradito, si entro ahí.
2: Un concurso de quién se desocupa más rápido, dice.
0: La, yo, sí. Yo tenía un pana que ya. Si era pequeño, enano o pequeño, ¿cómo se les dice?
1: Pequeño, yo ya. Creo que enano
0: Patucho.
1: Son...
0: Patucho, ya
1: no,
0: era.
1: No, no, no, Patucho es el morcito guayaco.
0: Ya, entonces era.
1: Chiquito, nomás.
0: Íbamos a los baños.
2: Es lo mismo. Es...
0: Y él si no daba en esos de orinar.
1: Ya.
0: Y orinaba en el tacho de basura. Él no se hacía lío.
1: Queremos saber el nombre, por favor.
0: Queremos saber el nombre.
3: Nombre.
0: ¿Qué dice el Mike?
4: Oye, pero también eso funciona con un grupo selecto de personas, porque si le toca al capibar, él no sale por abajo, pues queda atorado medio el diente y las piernas afuera.
2: Llamen al bombero, el bombero encerrado en el baño.
0: Llamen a los bomberos y el bombero atorado ahí. Y por la parte de abajo, por donde es de sacar a las personas, solo ha salido el brazo.
1: Solo la pierna y la pierna sale por ahí del camino.
0: ¿Qué pasó? No sé, alguien está amontonado ahí. Dice. Un grupo de bomberos ha entrado, dice. No, pues al capibara toca de hacer como en los rescates de terremotos y todo eso.
2: Ya ven,
0: con helicóptero por arriba.
1: Uy, no, imagínate, no. Ese man es cosa seria y deberían de hacer. Y va a ir tremendo hueco para sacar al capibara.
0: Claro, al capibara, un huecazo tiene
1: eso
0: que hacer.
1: Eso sí, ¿eh? Eso sí.
0: Señoras y señores, hemos concluido el cabeceando. Karina, continúen a full joda.
1: Listo, mi corazón, muchísimas gracias, chicos. Por favor, despídase de la audiencia.
0: Un gustazo, una mucha gigante. Gracias, señor. Una mucha también para usted.
2: Gracias, gracias.
0: Nos vemos el día de mañana a partir del mediodía. Señoras y señores, hasta aquí el...

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pura candela esta noche. Se lo prometí. ¿Ah? Bueno, como se lo prometí, candela pura. ¿Ok? ¿Estás ready para otro clásico? ¡Recordando! ¡Suéltalo!

aprendido, así sabe decir ya Daddy Yankee en los conciertos. ¡Qué bacán, Dios mío, qué bacán! Señores, llegamos, ya estamos por acá en A Full Joda. Yo soy Karen Morano Guayaca, acompañándote hasta las 18 horas, chiquitos. Sí, señor. Llegó.

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0: locas. Un tema que lo vamos a conversar, lo vamos a dialogar más adelante, por favor. Yo sé que mi capibara va a debatir conmigo, porque yo siempre que digo algo, este man me dice, no, Guayaca, estás mal, estás equivocada. Entonces, ahí viene la lucha constante, la pelea constante.
1: Es mentira.
0: Y eso vamos a hablarlo más adelante. Mi querido capibara, por favor, quiero decirte y comentarte algo muy especial. A ti te mandaron un saludo.
2: A ver, confirme, ¿qué ha pasado?
0: Sí, te mandaron un saludo, por favor. Quiero que le mandes un saludo a nada más y nada menos que mi querida amiga Julie Sarmiento, que te está escuchando. Me dice que pones muy, muy, muy buena música, que le gustaría vivir acá en el Ecuador para que mezcles los 15 años de la hija.

0: pero
1: Julie Sarmiento.
0: Lastimosamente está en España, tío.
1: No importa, si me da la visa, me voy a hacerle los 15 años allá. Así que chévere, Julie. Hola, saludos. Y muchísimas gracias por estar pendiente aquí de A Full Joda a través del dial de la 99.3 FM Radio Estelar.
0: ¡Qué chévere! Ahí está mi querida Julie, Julie, Julie. Ya sabes, por favor.
2: Ya me moría.
0: Ay, no, esta mujer yo la adoro.

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bachatica a esta hora de la tarde. Escuché una buena bachata, qué espectacular. Mi querido Moimor, ¿cómo está mi corazón hermoso? Me dice por acá, hola Guayaquita, muy buenas tardes, feliz cumpleaños. Gracias, mi Moimor, yo se me hacía medio triste. Digo, ¿qué pasaría que no lo veo a

0: tóxicas pero no locas, vamos a tocar un tema. Vamos a debatir sobre un tema muy importante, por favor. A mí me preocupa esta situación porque tengo una amiga que lo está pasando. Y me duele mucho el corazón verla sufrir a mi amiga. ¿Sí?
1: No seas apa, ya le expuso ya.
0: Yo voy a ver mientras no diga nombres. ¿Cuál de todas las amigas? Señoras y señores en Tóxicas pero no Locas, yo quiero que por favor ustedes me ayuden a resolver un dilema, un problema. Una separa, un separa, ¿cómo? Separamicidio.
2: ¡Apúrame, oye!
0: Mi querido Capibara. ¿Un qué? Un separamicidio.
3: Ya, pues ya me canso, hermano.
0: Mi querido Capibara, ¿qué pasó?
1: Ya sé que habla.
0: Esos son los huellacazos. Pero bueno, yo voy a preguntar, mi querido Capibara. ¿Estás de acuerdo que en una relación no se la publique en redes sociales y se la mantenga perfil bajo? ¿Qué opinas tú sobre eso?
1: Depende de muchísimo qué? De la persona con la que usted esté.
0: ¿Ya? O sea, a ver, no te entiendo. Depende, ¿por qué me dices depende de con la persona que uno esté? O sea, que si el man es político, está bien que no me...
1: Le pongo fácil, claro, algo ya. Así. Si es una figura pública...
0: Está
1: es
0: bien que me tenga perfil
1: que,
0: bajo.
1: Claro, tiene que tenerla ahí alejada.
0: Este pobre y triste. ¿Y por qué?
1: Porque le pueden querer quitar.
0: A ver. No. Por ejemplo, yo te pregunto a ti. Tú ya tienes un compromiso, ¿verdad? Tienes a tu pareja y todo. Y si tu pareja te dice, ¿por qué no publicas una foto conmigo? ¿Tú no le publicas por qué? ¿O sí le publicarías?
1: No, yo siempre paso publicando.
0: Siempre pasas claro. Publicando fotos con ella. No te da nada vergüenza, no te da nada, no ocultas nada.
1: No, pues al contrario, me pego ahí una... Como el perrito alzo la patita. Marco territorio.
0: Ah, marcas territorio con eso. Pero bueno, yo voy a hacer esta pregunta. Tengo una amiga que lastimosamente el novio la dejó porque publicó una foto juntos en redes sociales. ¿Está bien o está mal?
1: ¿Cómo?
0: A ver.
1: ¿Le cortó por subir una foto?
0: Por subir una foto de los dos juntos en redes sociales.
1: ¿Pero cómo va a subir la foto en pelotas del novio?
0: No estaban en pelota, oye. No estaban en pelota. A ver, la excusa de él es de que es una vida privada, es su vida privada y no tiene por qué exponerla al mundo público.
1: Ah,
0: fue
1: ya,
0: la excusa.
1: Claro,
0: y le dijo,
1: está bien.
0: Y le dijo, terminamos porque te metiste en mi privacidad.
1: No, ahí está muy bien del caballero.
0: ¿Que estás loco?
1: Claro, imagínese, al señor no le ha gustado, pues. Imagínese si ve la esposa del señor.
0: Vete por qué. Oye, déjate de lámpara, ¿no? Así tampoco. Bueno, te digo una cosa, para mí, yo creo que hay momentos y momentos. Hay momentos y momentos. Si la relación está recién como que queriendo surgir, está bien que no subas algo con esa persona, porque tú no sabes si va a durar o no va a durar.
1: Claro.
0: Si tú no sabes si
1: le está tomando al pelo.
0: Exactamente. Tú no sabes si es amor o no es amor. Si de pronto es una noche o no es una noche. No sé, no.
4: Ay,
0: está
4: no,
0: bien.
4: No lo puedo creer.
0: Pero si ya tú tienes una relación de más de un año y que no subes una foto, perdóname. Ahí ocultas algo. Tú no quieres que la man sepa algo, no quieres que la man, no sé, pero tú ocultas algo, el que no subas una foto, y me van a disculpar, pero muchos van a decir, no, Guayaca está mal, es que la vida privada, es que si uno ama tiene que ser el perfil bajo, ¿por qué vamos a divulgar al mundo entero?
5: Y
0: que
5: no sé qué.
0: Entonces, no. Ahí es donde yo digo, no, están muy equivocados, señores, muy equivocados, porque si uno ama... Hay que publicar una fotito porque
1: claro.
0: Es la parte de su vida.
1: O sea, usted dice, si todavía no es algo serio, como que no se debería subir.
0: Exactamente.
1: ¿Y usted por qué no publica el Rayleigh? Si ya van más de 6 meses.
0: Este pobre triste.
1: No he visto ni una fotografía. Ni un estado que diga, ¡ay, mi duende, te amo!
0: Oye, no seas así. Oye, esto madre. No, yo sí he publicado. No digas que no. No, a ver. Música de su... Este, man, no lo puedo creer. No, me estás funando. No, te digo una cosa. Ahora,
1: no.
0: Por ejemplo...
1: Ya cayó.
0: No.
1: Vámonos de aquí, espartanos.
6: ¡Espartanos! ¿Cuál es vuestro oficio?
0: No, déjate de cosa.
1: Súbete, Rayleigh, nos vamos.
0: ¡Mire por acá ya! la gente empieza a reportar la sintonía. Mira lo que dicen por acá. Dice, él ya está con otra.
1: Ahí está.
0: Fácil y sencillo, él está con otra. Él no quiere subir, no quiere subir a las personas a su actual relación o suya. Ahora ya no es relación actual. Porque estaba a lo mejor pretendiendo a otra persona, ¿no? Por eso no quiere subir las fotos a redes sociales.
1: A ver, pero usted lo haya hecho alguna vez en su larga vida.
0: ¿Haya hecho qué, pero?
1: Eso de no publicar, de no subir. Bueno, o tal vez a usted le hicieron.
0: Eso te iba a decir, te cuento algo.
1: Porque yo veo un trauma en sus palabras.
0: ¿Un trauma? ¿Por qué un trauma?
1: Sí, algo como que algo tiene guardado.
0: No, te cuento una cosa. Mi la rata inmunda, mi ex, rata de dos patas.
1: El cacas.
0: El cacas. Te digo algo. Él no publicaba nada conmigo. Y cuando yo publicaba, él me decía, ay, ¿para qué publica? ¿No ve que va a ver mi mamá y mis hijas? Así me decía el desgraciado.
4: Las piernas me temblaban como Bambi.
0: Oye, yo quedaba como puerca, te juro. Ay. Llegó el nivel de una vez decirme, ¿por qué pone el día y la fecha del ¿cómo se dice cuando tú cumples años? Del aniversario. ¿No ve que sube mi mamá y mis hijas?
1: Ah, no quería ni una fotito.
0: No,
1: el man era así.
5: ¿Selfie?
0: Entonces, yo opino que cuando a ti te ocultan es porque algo están ocultando realmente.
7: Yeah, yeah,
0: no te quieren realmente en la relación, no te quieren para un futuro, no te quieren para algo bien. No. Ahí algo hay. O hay cacho.
1: Vamos a ver qué dice Lucho, pues.
0: Sí. Vamos a ver qué dice Luisito.
8: Mentirosa, mi cari. Ahí sí le dijo la plena, mi capi, ¿no?
1: Gracias,
8: mijo. Ay, ¿por qué usted anda publicada ahí? Te amo, mi sangre de Rolimán. Nada, no es cierto. ni un ojito, ni un like siquiera. Está piñadito.
0: No.
8: Por cierto, ahí, ¿qué tal el día de ayer? ¿Salió escaldada o no salió escaldada? De tanto bailar, pero no hay mucho teo. Buen baile, déjense de nota. Sale está escaldado a echarse limón al día siguiente. ¿Cómo le fue? ¿Bien o no bien?
0: No, súper chévere, mi querido Luisito, súper chévere. Pasé muy bonito, una bonita mañana, una bonita tarde, una noche en el parque con mi gente de la bailoterapia. La pasé espectacular, mi familia también deseándome bendiciones, un lindo día. La pasé bien, un cumpleaños al máximo. Pero no se me desvíen del tema, por favor. No se me desvíen, porque hoy estamos hablando en tóxicas pero no locas.
1: Bueno, ¿y qué dice su amiga?
0: No, pues mi amiga está deshecha, pues ñaño.
1: ¿Está deshecha?
0: Está deshecha, después de amar tanto a un hombre durante 2 años y que este man le diga...
1: ¿Sabe qué?
0: ¿Qué?
9: Dígale a ese pana que no le hueva.
0: Entonces yo pregunto, ¿qué opinas sobre las personas que ocultan a sus parejas en redes sociales? ¿Está bien o está mal? Dímelo, por favor. Al 099-56-42-990. ¿Tú ocultarías a tu pareja? Tú dirías, no, mi amor, ya. Pues esto entre nosotros no tiene que saber nadie más. Así estamos bien. No le publicaría.
10: Atención, pedimos silencio en la sala.
1: Yo creo que no se debería ocultar.
0: No, pues no se debería. Imagínate, ¿cómo vas a ocultar al amor de tu vida? ¿Cómo vas a ocultar a ese pechito con el que duermes de noche? ¿Cómo vas a ocultar a esa mujer que te da todo lo que ella tiene? No, pues déjate de lámpara. Ahí sí que no. Y si lo ocultas es porque tú tienes algo. Algo escondidito por ahí. Algo como que...
11: ¡Móyensela!
0: Exactamente. Así que, por favor, hoy mismo quiero ver una foto en las redes del Sailor. No me
1: Oiga, pero usted le tiene bloqueado hasta para que le etiquete.
0: No, no, Dios, no seas mentiroso. Oye, tu lengua.
1: No, yo vi
0: ¿tu
1: que...
0: ¡Tu lengua!
1: Hasta de los 12 que él seguía, usted no aparecía ahí en TikTok.
0: Oye, tu lengua, déjate de ser, pero Dios mío, santo.
12: ¡Epa!
0: Señores, seguimos nosotros por acá con la buena rumba, la buena alegría. Recuerda, hoy
10: no
0: en Tóxicas...
10: tienes paciencia.
0: Exacto. No te tengo paciencia. Hoy en Tóxicas, pero no locas. ¿Tú estás de acuerdo con esconder a tu pareja en las redes sociales? ¿Por qué lo escondes? ¿Por qué? ¿A qué se debe eso? Quiero escucharte, por favor. Ya sabes, mientras tanto, mi querido Capi Capi, ¿con qué nos vamos? Cuéntamelo todo, por favor.
1: Nos vamos al corte, pero con una bachatica más.
0: No. Ay, qué rico. Ponme una de Luis Martínez. Yo soy tu maestra, papá. Sí.
1: Nada de maestra.

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0: qué rica bachata, por favor. Qué bachata, vallenata. Ya, chico. Si supieran por acá me están mandando el diablo. Pero yo voy a ver más claro mientras el jefe.
1: Ahora sé por qué se fueron los dos anteriores.
0: Ay, no. Ay.
1: Invítele mejor a la gente enamorada.
0: Sí, sí.
1: Porque usted está.
0: Tú que estás enamorado, tú que estás sufriendo por amor, ¿sabes qué? Escucha la 99.3. Ahí está. ¡Ay, Dios mío! ¡Ay, hombre, diría yo! Inocente me dijiste que eras. ¡Inocente tú, che, boludo!

0: estás queriendo. ¡Che, boludo! ¡Qué rica cumbia gaucha, pelotudo! Ahí está. Tanto que me hacen bullying, jefe, por acá.
1: Qué buenas rancheras, tío.
0: No, qué bueno, qué muy vallenato. Hay mucha gente que a esa hora, cuando ven el reloj, dice, Dios mío, esta hora es cuando yo quiero escuchar, no sé, así un vallenatito, algo como que me haga que el corazón me brinque, como que el corazón salte de emoción. Sí, señora, ahí está el buen vallenato. Por acá quiero mandar un saludo muy especial a mi querida amiga Martita. Gracias, mi reina hermosa, bella preciosa, como siempre, reportando sintonía. Gracias. Flaco David también presente, mandándonos un sticker. Hola, mi corazón precioso. ¿Qué más? Guayaquita, muy buenas tardes. Bendiciones. Capibara, qué buena música. Póngame el vallenato, volver y volver, volver. Ese es.
1: Eso no es vallenato. No, no sea bruta, oiga, qué bestia.
0: No, mentira.
1: Hay dos puede... volver, verá. Hay una de las musas del vallenato y hay volver de los inquietos también.
0: Yo creo que de los inquietos.
1: ¿Cuál será el que quiere el caballero?
0: Y acá me dice, y si me puede ayudar con un saludo para la mujer de mi vida, Daniela, que también les está escuchando. Por favor, que la amo demasiado. Ay, Daniela, Flaco David dice que te ama demasiado y quiere dedicarte una canción. Un buen vallenato riquísimo que dice volver. ¿Qué le hiciste, Daniela? Vuelve con él, por favor. Bueno, siempre y cuando no te hayan montado cacho, porque si te montó cacho, ñaña, no vuelvas. Déjalo como rata, ñaño. Déjalo como...
1: Habla, Lucho.
2: Ahí te equivocas, mi güey. A esta hora uno no dice, ay, quiero escuchar un vallenatito. A esta hora dice, tu madre, ya me falta una hora para largarme y no pasa rápido la hora. Eso es lo que dice una hora. Pero la chévere, que estamos en buena sintonía y la buena música, y cuando uno se pasa entretenido, la hora se va volando.
0: Oiga, mi querido Luisito tiene toda la razón. Te cuento una cosa, yo cuando trabajaba antes de cajera, Diosito santo, yo veía ese reloj a las 5 de la tarde.
1: ¿De qué trabajaba?
0: Yo era cajera, aunque no lo creas.
1: Yo sabía. Oiga, sí, aquí no diferencia un vallenato de una cumbia y de una bachata. No me imagino esos vueltos.
0: Aunque no lo crea, era cajera y de las cajeras que no se equivocaba en la cierre de cajas. Aunque no lo crea. Aquí donde me
1: ¿Cómo
0: ve?
1: Serían las otras?
0: Oye, pero bueno, no, mi Luisito tiene razón. Yo cuando era cajera te digo,

0: yo veía ese reloj a las 5 de la tarde, yo me desesperaba. Y se me hacía eterna la tarde, ñaña. Yo decía que era, Dios mío, marca esa hora, ya me quiero largar de aquí, porque a esa hora odiaba a todo el mundo. Mi querido Flaco, Flaco David, dice, por favor, es de los inquietos. Te lo vamos a colocar.
1: De una, ya te la pongo.
0: Solo para que Daniela vuelva contigo. Solo
1: ¿qué
0: por
1: le
0: eso
1: haría la pobre Dani?

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0: salsa. Qué rica salsa. Ahí está, 17 con 13 minutos. Sí. En este martes maravilloso.
1: Ya me
0: un
1: enteré.
0: Martes salsero, un martes donde nosotros decimos salsa para una tóxica. Martes 15 de

0: estás pidiendo.
1: Por acá ya sonó, dice, pues hable serio.
0: Mire, ahí está. Sí, ya sonó. ¿Ya lo pusiste?
1: Ahorita, pues acabo de sonar.
0: Ay, este man. Estoy yo por acá. Espérate un ratito. Por acá mira lo que me dice. Por favor, ¿me puedes colocar una canción de Víctor Manuel? No quería.
1: Ah, esa. Yo no quería engañarte.
0: Ya, de Víctor Manuel. Dedicada para el amor de mi vida, dice. Dios mío, ¿por qué están así?
1: Hijo, y amor de su vida.
0: Y esa canción con dedicatoria es cosa seria. Que te dediquen a esa canción de Víctor Manuel. No, ahí hubo cacho. Ñaña, no la perdones.

0: complacer Michu por acá. Uy, Dios mío, no. Imagínate que le dediquen esa canción al vecino todavía. Ahí está.
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2: Qué bestia.
0: Esa es la canción de Viti Rey.
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0: el vecino.
1: ¡Ay! Ya se lo ha comido,
0: parece. Eso está clarísimo. Te quieres comer al vecino. Pero bueno, ahí está Micho, ya sabes. Oye, qué buena canción, Tiemblo. Cada vez que yo miro tus ojos, tú sabes que tiemblo. ¿Alguna vez tú has visto a los ojos a una persona y te tiembla, pero el cuerpo como estar bailando la mosca?
1: Al vecino no. No como a Micho. Se lo quiso comer.
0: Ya se lo cuesta, más se lo quiso comer.

0: Oye, ¿de qué te ríes, oye?
1: Esta máquina de hablar, huevada.

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0: Su casa, monigotes.
1: Este político. Oiga, mi querido Capi Capi, por favor.
0: Cuénteme.
1: Por favor, despídase de los oyentes.
0: Claro. Bueno, ¿y en qué quedó el sinvergüenza de novio, exnovio de su amiga?

0: solo por haber subido una foto de los dos donde supuestamente eran novios. Y mira, acabaron. Pero bueno, como yo le dije a mi amiga, no llores y no sufres por esa rata inmunda. Ponte bella, ponte guapa y sale a bailar. Búscate otro, le dije.
1: Eso. Mire, qué bestia, qué buenos consejos que da usted, ¿eh?
0: Claro, porque uno tiene que ponerse a llorar por un hombre, ¿no?
1: No hay nada peor que la amiga consejera. Uno le odia a esa amiga.
0: ¿Cómo que la amiga consejera? Oye,
1: claro, la metida esa que está ahí, ya déjale, ven, te presento un primo, no sé qué.
0: A ver, pero si ustedes también cuando están entre hombres, no me vas a decir, no me vas a decir que ustedes no se dicen lo mismo.
1: No, yo nunca le he presentado un primo al Rayleigh.
0: Se pasa. Pero bueno, señores, mi querido Capi, despídase de los oyentes.
2: Ya.
1: Nos vamos, chicos, muchísimas gracias. Hasta el día de mañana, si Dios así lo permite. Y recuerda, si tu novia quiere subir una foto contigo, hazte loco, hazte el gil, pues tú también, pues mijo. No vaya a ser que vea a tu esposa y ahí sí estás jodido, hermano. Nos vemos. Recuerda, se viene algo vacancísimo para este 3 de octubre en Gualaceo. Así que pilas, chiquillos, se viene Old School Concert en Guala.
0: Oye, llévame.
1: Chiquillos, sí, todos nos vamos a ir, todos los chicos de Estelar estaremos ahí.

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8: Hace décadas, los antiguos ecuatorianos de pura cepa, cansados de escuchar. Crearon una nueva fórmula musical, casi como un chef. Agarraron piano, acordeón, conga, güiro, timbales, saxo, trompetas, trombón. El rico sabor que solo el ecuatoriano le puede dar. Así nació la chicha.
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reprocha nada. Así es mi pana el cangrejito, ¿ya? Para que vean nomás, buen prospecto. Lindo como para sacar crías. 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

para mi pana Leo. Buenas tardes, mi panita. Si me puede ayudar con una canción de las ñañas, dice. Traicionero o tal vez amiga, cualquiera de ellas. Chévere, mi pana Leito.

adrenalina total. No, a ustedes Dios le pague. A ustedes muchas gracias por brindarnos la oportunidad de ser su mejor compañía. Rumbo hasta las 20 horas. Solo por tu radio Estela. 99.3.

0: sector de la mutualista.
1: A la mutualista.
0: Si vamos de subida.
1: Ya.
0: Y si va de bajada, va al sector. Si no estoy mal, creo que llegas a Ricaurte a la 20 ahora.
1: Ah, sí.
0: Ahora llegas a Ricaurte, si no estoy mal.
1: Mande, por favor, mande el mensaje completo. Que nosotros acá no somos adivinos. Para mis grandes amigos de la línea 20, un saludo especial. Muchas gracias. A todos los amigos de los patitos amarillos. Dios le pague, Dios le pague, señores conductores. Muchas gracias por llevarnos sobre ruedas. Espero que hoy también sea un día lleno de muchas bendiciones, sea totalmente fructífero y que haya bastante carrera ya. Para mis grandes amigos de los patitos amarillos, para los amigos del transporte mixto, ¿cómo vamos? ¿Cómo vamos? El abrazo muy, pero muy especial para ustedes también. Para toda la gente del volante. Para los que están manejando los vehículos particulares, no se estrese. Tranquilo nomás. Si le cogió el tráfico, vea, no sea malito. Súbale el volumen a esta, tu radio estelar.

0: ¿Quién?
1: Se las come a todas.
0: ¿Quién canta esa? ¿Saracay? ¿Quién canta?
2: Saracay canta Manuelito.
0: Manuelito.
2: Manuelito.
0: Gracias al tío Manuel. Gracias al tío Manuel. Ya tenemos a dónde ir a vivir, mi amor. Dice que nos vayamos directamente a Saracay. Allá no hay quien nos vea, quien nos espíe, quien sapee nada. Vamos a vivir tranquilos y una vez vamos a Saracay entonces, mi amor. No sé tú, piénsalo. Bien loco, haciendo el programa desde

0: Esto queda en Santo Domingo, dice, no, según el tío Manuel.
1: ¿Ya? Según el tío Manuel, allá
0: que. Según queda. El tío Manuel, allá en Santo Domingo, dice que queda hacia la calle. Lindo mismo es Santo Domingo. Un clima espectacular. Chévere, lindo.

0: allá a seguir. Che. Aprovechando así de vez en cuando que me voy para allá, para Santo Domingo, seguirles a visitar también a los Achilas. Todavía hay pobladores originales.
1: ¿A serio? Sí, sí. Eso me falta de conocer a mí de Ecuador.
0: Sí, sí, sí. Allá, el Congo más allá. Lindo, ver, lindo, chévere. Lindo sector. Lindo sector. ¿Para qué también? Sí. O sea, seguirme para allá para que el Colorado me esté fumando un habano así. Me haga una limpia.
1: Dice que es bueno, ¿no?
0: Sí, sí.
1: A ver, interesante.
0: Lo que pasa es que nosotros somos energía. Nosotros claro. somos energía.

0: tratamiento. Tienes que irle llevando a donde una señora a que le acomode el chungo.
1: Ah, claro.
0: Sí, ¿en alguna ocasión te cayó a ti el chungo?
1: A ver, yo que sepa, no.
0: No.
1: Yo que sepa, no.
0: Pero
1: no.
0: Hay que tener cuidado, hay que tener cuidado.
1: Lo que, sí me, lo que sí se me cayó, Juanito.
0: ¿Qué se te cayó?
1: Es la confianza en las mujeres.
0: Ah, pero eso ya no hice medio. Ni así te vayas a... Ni así te vayas a los achilas, ni así te vayas a lo mejor a la señora de la 9 que cura el espanto. No, no.
1: Eso ya se no. Me cayó hace mucho tiempo atrás.
0: Entonces voy a decirte o darte un consejo. El momento en que consigas la mujer que realmente es para ti, ahí recién te vas a agachar, coger esa confianza y nuevamente devolverla a tu cuerpo.
1: Oh.
0: Y por supuesto, Vodafone, güey.
1: A ver, somos amigos, señoras y señores.
0: Hoy es martes.
1: Para todos los amigos en Azogues.
0: Ya, dale.
1: ¿En dónde más, Juanito? En Callar, ¿no?
0: En Biblián.
1: En Biblián.

0: te decía, hoy como es martes, y precisamente es martes de limpieza, ¿sí? De curarse el mal aire, de curarse el mal de ojo y todo. Dígame usted, ¿qué es lo que se ha hecho curar? Ya. Ya, yo ya dije que, por ejemplo, yo cuando voy allá a Santo Domingo, yo sí me vengo haciendo una limpiecita de energías. ¿Para qué? Claro que el Colorado coge y empieza a fumar ahí. El Habano no.
1: No, ya.
0: No, no, pero el Habano estoy diciendo ya. No serán, no estarán, por favor, ya.
1: O sea, sí se hace la limpia de energías.
0: Exactamente,
1: ¿y claro. Cuándo se hace la limpia de conciencia, Juanito?
0: No, lo que pasa es que yo soy un hombre totalmente sano. Yo no tengo esa conciencia oscura. Yo tengo mi conciencia transparente. Hombre de bien, aquí está este pecho. Hombre de bien, que como siempre, trato de...
1: Si Juanito tiene la conciencia limpia, que en este momento, a ver, si Juanito tiene la conciencia limpia, que en este momento no se rompa nada en la radio.
0: Ya.
1: No tiene, Juanito.
0: ¿Qué pasa? Estás bien en la radio, sí. El cangrejo coge y está moneando, debes estarse tocando la nariz, está tocando los pedestales. Y después todavía el sinvergüenza.
1: No.
0: Manda mensajes al grupo a decir, no sé qué pasaría. ¿Quién dañaría?
1: Pero ya descartamos que ha sido ya un cablecito del pedestal. O sea, entre el uso y el abuso también. Pero voy a mandar a ver si consigo a alguien que me dé solucionando este problema.
0: Oye, pero...
1: Y este problema, un problema más en mi vida.
0: Oye, pero no, pues la idea no es de que te defiendas. La idea es de que dejes ahí que los oyentes se queden con la pica. Empiezas a dar explicaciones, pues ya. Ya es lo que eres, mi querido cangrejito. Bueno, decíamos... Que usted nos va a decir a través del WhatsApp qué es lo que se ha hecho limpiar, qué es lo que se ha hecho curar con la medicina ancestral. Ya. Yeah. Usted nos va a comentar a través del WhatsApp 099-5642-990. Ya, de una vez. Hoy en martes de limpia. Martes de hacerse pasar el huevo. Martes de que le fumen el habano. Martes de darle movimiento a su cuerpo. A través de Radio Estelar.

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0: Bella Soles, no.
1: El grupo La Bella Luz.
0: Ah, La Bella Luz. Ni lo uno ni lo otro. Bella Sol, Bella Luz, Bella Flor. Bien. Bueno, este tema nos habían solicitado a través del WhatsApp. Qué bonito, chévere, ahí está. Nos habían solicitado también temas de las ñañas. Ya pusimos, ¿qué tema pusiste de las ñañas, mi querido y estimado congresito?
1: Amiga.
0: Amiga,
1: sí.
0: Ya, ¿cuál era el otro que nos estaba pidiendo el amigo? ¿Te acuerdas? A ver, déjame el de chequeo, ya.
1: Revise, bonito.
0: Póngame traicionero o si no, amiga, ya.
1: Ajá.
0: Entonces le complaciste con amiga.
1: Exacto.
0: Ay, amiga. No es amiga, es amiguis. Así es, ¿no? O ya pasó eso de moda ya.
1: Ya pasó de moda.
0: Y ahora entonces, ¿cómo es?
1: Amiga nomás.
0: Ya. Amiga nomás, de nuevo. Volvieron a las amigas. Ya. Bueno, ya cuesta bien un tiempo. Que decían, hola amiguis. Qué rabia que me daba. Serio. Cogen nomás cosas medio... ¿O será que ya me estoy poniendo viejo?
1: Las dos cosas.
0: Las dos cosas. Yeah, estoy peor que el Chavo del Ocho. Ok. A ver, ¿qué nos dice por acá, mi pana Gatito? Un saludo cordial para usted, mi querido Gatito, para su señora esposa. Muchas gracias también. Dios le pague

0: cangrejito. Por eso me caen bien, dice, porque son unos loquillos ustedes. Muchas gracias.
1: ¿Qué dice mi buena gato? Muy buena noche, gatito. Bienvenido.
0: También queremos saludarle a doña Lucía Martínez en el Mercado 27 de Febrero. ¡Me voy para el Cañar de una vez! A Marianita Conín, buenas noches. Muchas gracias por estar siempre con nosotros. De una vez me voy con menciones. Ya, de una vez me voy con menciones, ya. Oye, no sé, pero cuando hace frío da hambre, ¿no?
1: Sí, sí, hambre. Yo por eso y toma agua, ni qué sapo soy.
0: Sí, sí, sí. Ya. ¿Será de yo también ir a ver una botellita de agua?
1: Se ha de ser, Juanito, se ha de ser.
0: O de una vez esperamos que nos manden unas hamburguesas así.
1: No creo que nos manden.
0: O a lo mejor nos manden una pizza así.
1: Y si esperamos sentados, capaz si nos salen raíces.
0: No, pues ya llegan las 12 de la noche, ya mejor nosotros acá ya con ataques así. No ha llegado, no ha llegado ni lo uno ni lo otro. Ya. Pero bueno, puede ser que hoy sea la excepción, ¿eh?
1: Puede ser, ¿no? Puede que alguien le diga, bueno, voy a darles esto a este par de dos.
0: Sí, a este
1: ya que no les hemos dado nada. ¿Ah? Ya que no le han dado nada, dice, a ver si nos dan algo.
0: La plena, ya, de una vez. No, antes era bonito, lindo. Sabían mandar parigüeyes.
1: Oh.
0: Sí. Paellas.
1: Parigüeyes, he dicho.
0: Los parigüeyes son los animalitos. Habla serio, Juan Pablo, ya ves que estás con hambre, ya yo. Sabían mandar paellas, sabían mandar arroz marinero. Así sabían mandar. Sí, sí, no sé qué pasaría. Todo lo dañó la pandemia.
1: Sí, no.
0: Todo lo dañó la pandemia.
1: Todo dañó la pandemia. Sí, sí. Todo, absolutamente todo dañó la pandemia.
0: Pero bueno, podemos retomar nuevamente esos lindos y bonitos recuerdos cuando nuestros oyentes nos enviaban así. Una vez nos enviaron tamales, ñaño, con café.
1: ¿A serio?
0: Sí, sí.
1: A ver usted.
0: Sí.
1: A ver.
0: En otra oportunidad nos mandaron hamburguesas. Sí, sí. Sí, sí sabían mandar, sí sabían mandar. Sí.
1: Esperemos de ver si hoy día es decepción.
0: Pero bueno, como digo, ya desde pandemia, como que la gente se ha olvidado de mandar, de alimentar a estos pobres individuos. ¿Qué si me sale esta palabra? Me voy con recomendaciones, ponga mucha atención. 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
0: 18:54 minutos, tenemos audio. Vamos de una vez, antes de irnos a la pausa comercial, y al volver estaremos ya con los chichasaurios. Así es que vamos con el audio, mi querido y estimado cangrejito. ¿Qué nos dice
1: mi pana Ivancito Ceballos?
2: Hola, cangrejito, hola, cangrejito. Buenas noches, Pablito, ¿cómo les baila?
0: Hello.
2: Oiga, Pablito,
0: dígame.
2: ¿Quiere que le regale algo? Yo para regalarle una mucha, ya, ¿sí o qué? Ay, en ese pupo peludo.
1: Y cuando se le regala algo, ¿qué se tiene que decir, Juanito?
0: Dios le pague, Diosito, Dios le pague. Que todo venga con cariño, no hay problema. No hay problema. Dios le pague. Aunque eso no me llena, pero me sube la temperatura.
3: ¡Uy!
0: Un fuerte abrazo, mi padre Ivancito Ceballos. Muchas gracias por estar ahí en sintonía. Dios

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